0: Su aceite vino a derramarse aquí en esta noche.
1: ¿Sabes qué, Misa? En una ocasión dice, mira lo que dice

0: cigarro.
1: 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Cuando todo parezca perdido, recuerda que la fe mueve montañas. No importa cuán grande sea el obstáculo, Dios es más grande. En 2 Corintios 5, 7 dice, porque por fe andamos, no por vista.
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Bueno, 787-685-7758, el número que respira vida por la gran cadena Candelita 7. Seguimos con más bendición hasta las 10 de la noche, hora de Puerto Rico. Te habla la voz de tu hermano y amigo Luis Serrano. Y ya en breves minutos, a las 9 de la noche, venimos con la programación Orando por el Pueblo. Así que no se vaya nadie, que seguimos con mucha más bendición. Manténgase ahí en sintonía con nosotros de una manera especial en el Señor. Seguimos con más.

perecen por causa de la justicia, porque de ellos es el reino de los cielos. Bienaventurados los que lloran, porque ellos recibirán consolación. 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

Bueno, nos llamó Janet de Arecibo, pide por salvación de su familia. Recuerden que a las 9 de la noche estaremos con nuestra programación Orando por el Pueblo, así que manténgase en su sintonía. Seguimos con más bendición. 787-685-7755.

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1: Ay, Robert, hay una unción demasiada. Oh, racata basenda, la bacaya basojaba. Dios cuenta con nosotros y cuenta contigo. Me gusta esa comunión, me gusta. Hay gente llorando, hablando en lenguas, sintiendo la unción.

Oh, Rebeca. Hay gente sintiendo a Dios. Ay, ay, ay, ay, ay, ay, ay, ay. Hay niños temblando. Mira, hay niños temblando. Hay jóvenes temblando. Hay damas temblando. Oh, yo sí. Oh, Dios, yo no sé. Irán, yo no sé cómo vamos a grabar esto. Pero no queremos hacer una grabación por hacerla. Queremos hacer algo en el espíritu para que la gente se pare en la línea de batalla a decirle a los demonios: yo soy de guerra. Yo soy de guerra. Dile al que está a tu lado: yo soy de guerra.

Gloria sea al Señor Todopoderoso. Alabamos la gloria de Dios. Alabamos la gloria de Jesús. Gloria al Señor que vive.

0: Achandacay. Estamos en los tiempos finales, pueblo. Vamos, vamos arriba, no te quedes, no te quedes. No te quedes, no te quedes. Esto se acaba. Que Dios bendiga a toda la radio audiencia. Saludo a mi esposita amada Nina Sky, Nina Serrano, Dios me la bendiga. Que Dios bendiga a Ada Mártir, a Keniel, a Wilmibet Vázquez, a Carmelo García, a Rabashay, Laia Maya Sayale, Ligay. Yo siento el fuego de Dios ya. Está la presencia de Dios ya lista para bendecir, para salvar, para sanar, para llevarse para afuera a los demonios en el nombre de Jesús. Diana Rodríguez, Dios le bendiga. Zenaida, Dios le bendiga. Marcos Novoa. Oyola González. Rafael, Dios te bendiga, de Arecibo. Waleska Figueroa, de Middletown. Araceli Reyes y Keniel, Dios les bendiga. Gracias por compartir este contenido y esta bendición. Súbele el volumen a la radio, que comenzó orando por el pueblo. Bueno, en el panorama del tiempo del fin, recientemente estamos viendo a un Israel con ciertos desacuerdos con Estados Unidos, por primera vez en el gobierno de Trump, de manera increíble. Pero la Biblia tiene que cumplirse. Vamos a ir sacando llamadas al aire, porque el pueblo quiere hablar rapidito.
1: Oh, buenas noches, Dios les bendiga. Te llamo desde Fajardo, la 92.1, el señor Miguel Ángel Ortiz, para oración por mi esposa que está encamada. Ella se llama Raquel Torres Torres. Estoy oyendo su programa ahora con Luis, con el evangelista.
0: Amén, varón, mi hermanito. Dios le bendiga. Vamos a orar por su esposita, sí. En el nombre de Jesús, Padre, en esta hora te encomendamos. Estamos orando por el pueblo. Te pedimos que te glorifiques en esta vida. Te suplico que sanes a su esposa si es tu voluntad. Erebe, erebe. Amalai. En el nombre. Anuanu asayanai. En el nombre de Jesús. Haz tu voluntad, Señor. Sana. Glorifícate. Derrama tu gloria. Amén y amén. Shabbat. Dios te bendiga. Un fuerte abrazo, hermano. Se encendió el cuadro. Dios bendiga, buenas noches, orando por el pueblo.
2: Dios te bendiga, Margarita Serrano, te habla el pastor Mario Rosado, ¿cómo estamos?
0: Dios le bendiga mucho más, amado hermano, amén, pastor, amén. Dios te bendiga, pastor Mario, fuerte abrazo.
2: Sí, aquí pidiendo la oración por mi persona y por mi esposa, y también aprovechar este momento, amén, para anunciar que el día 21 de junio, el hermano evangelista Serrano estará predicando en la iglesia Roca de Oret, que se encuentra en el 336 de Bedford Avenue, en Brooklyn, entre la avenida Sur 2 y Sur 3. Allí estará el hermano Serrano a las 10 de la mañana trayendo palabras del Señor, donde pastorea mi cuñado Guadalupe Rivera. Así que todos los hermanos, amigos que pueden escuchar esta emisora a través de los sistemas, le invitamos a que se dé cita ese día 21 de junio a las 10 de la mañana. Estará comenzando ese gran curso de oración a Dios. Así que no se pierda ese mensaje. Y si quiere escuchar esta palabra, llegue allí, completamente gratis. Entre el templo y allí está, amén, el poder de Dios. Así que no se pierde. Si quiere conocer a Serrano personalmente, lo puede conocer personalmente. Así que Dios les bendiga, Dios les guarde. Serrano, gracias por esta oportunidad que me da para anunciarte esa actividad que Dios se va a dejar sentir de gran manera. Dios te bendiga, Serrano.
0: Amén, amado. Dios te bendiga más, pastor. Le amamos mucho. Muchas gracias. La gloria es del Señor.

0: Lo bendiga, eso es así. Estaremos orando por ese gran día y poderlo ver a través del internet.
1: Amén.
0: Ese gran día. Dios te bendiga, Dios te guarde.
1: Dios te bendiga.
0: Que el pueblo siga escuchando esa palabra. Amén, que trae el siervo del Señor. Dios te bendiga, Dios te guarde y buenas noches.
1: Fuerte abrazo, buenas noches, pastor. Oramos por la vida del pastor Mario y por su esposa, la pastora Nilsa, de Toa Alta, Puerto Rico. Si hay más vidas, competiciones, llame. Tenemos a Alexander de Luquillo. Alaba la gloria de Dios. Sharabasai. Están habiendo unas fricciones entre Estados Unidos e Israel últimamente. Semana pasada hubieron hasta unas discusiones calurosas, hasta insultos al primer ministro, porque están tratando los asesores de Donald Trump que lleguen a un acuerdo con Irán, que se llegue a acordar la paz para que Estados Unidos ya llegue a salir de esa guerra, porque ya quieren terminar con el conflicto debido a las consecuencias de una gran caída económica como nunca se ha visto desde Estados Unidos y a nivel mundial. Pronto van a tener que resetear la economía con un nuevo sistema, porque la economía se está derrumbando. Pronto van a digitalizar todo. Ya en Reino Unido quieren digitalizar la identidad de cada ciudadano. Cristo viene, pueblo. Los otros días mi esposa me envió una foto donde una muchacha donde ella estaba comiendo tenía una camisa que en la parte de atrás con letras blancas y camisa negra precisamente decía: no te quedes en el rapto. Ay, ay, ay. Un mensaje que Dios permitió que viéramos. No te quedes en el rapto. Y así la voz de Dios nos está diciendo hoy en día, hoy por hoy, a nosotros, a la iglesia, a cada amigo, a ti que estás apartado, a ti que estás tibio, a ti que te has alejado o que tienes problemas y estás en serios aprietos dentro de la misma iglesia. Problemas con pecado, problemas con carnalidades, con situaciones. Riva Shana, problemas, pleitos entre hermanos, discordias y conflictos y contiendas. La Biblia dice que algunos hasta predican por envidia y contienda, pensando añadir aflicciones en el tiempo de Pablo a las cadenas que tenía el siervo del Señor. Andaraba. Pero de todos modos, decía Pablo, el evangelio es predicado. Hay gente que predica hasta en la carne, por envidia y contienda, decía Pablo. Otros de buena voluntad, de buena fe, por amor a las almas. Sea Dios glorificado. Shamalai. ¿Cuántos adoran? ¿Qué pasó aquí? Shandalabai. Eso es Biblia. Dios bendiga a nuestro hermanito William Soto, siervo del Señor y compañero de milicia, que nos ayuda en el ministerio. Gloria sea al Señor. Carmen Rosín Marrero, Dios te bendiga. Wilmy Beth. Y Dios nos dice: llegó la hora de despertar, de reflexionar. Estaremos viviendo como si Cristo fuera a venir hoy. Porque muchas veces vivimos como si Cristo no fuera a venir. Nosotros mismos a veces andamos como si Cristo no fuera a volver a buscar la iglesia. Como si no hubiera rapto. Como si no vinieran los juicios. Como si Dios no estuviera mirando. No te estuviera viendo. Como si Dios se hiciera el loco. No, Dios no es loco. Dios es sus ojos. Atalayan toda la tierra. Y Dios te dice, retén lo que tienes. Apocalipsis 3.11, que es la palabra que Dios me dio para este fin de semana. Apocalipsis 3.11, retén lo que tienes. Retén lo que tienes, no te quedes. Para que ninguno tome tu corona. No es una corona de este mundo. Fíjate que no te estoy hablando de una corona terrenal, de una corona de olimpiadas, de una corona de deportes, ni de boxeo, ni ¡Shalai! Te estamos hablando de una corona celestial. Que pelees por la corona celestial. Que eche mano a la vida eterna. Que eche mano a las cosas de arriba. A lo principal. A lo eterno. Amalaba, sandalaba. Que no pongamos nuestra mirada acá abajo. Que no vivamos más como si el Señor fuera a tardar en venir. O como si no nos fuera a sorprender la muerte, que puede pasar en algunos casos, si llega la hora. Pero hay que vivir, hay que andar, dice la palabra y el Espíritu, como si viene, como si Cristo viniera hoy mismo. Porque hay muchas alertas proféticas. Hay muchos eventos que están pasando. ¿Y cómo es posible que no nos llamen la atención? Yo lo comparto a propósito. Todo el contenido que yo comparto por las redes es con el propósito y el fin de que la gente le llame la atención. De que la gente, comenzando por nosotros la iglesia, sepamos los días que estamos viviendo. Para que conozcamos los días que estamos viviendo. Para que sepamos dónde estamos parados. Para que usted sepa con voz de alerta, con alerta profética los días que vive. Para que sepamos que esto no es un cuento. Para que sepamos que esa trompeta está a punto de sonar. ¡Shayalayala! Alaba la gloria de Dios. Shomalama. Dios bendiga a Gustavo Alemán, a José Ortolaza. Gracias a todos los que comparten este contenido por Candelita 7, la gran cadena. Comparte con un amigo, con un hermano. Cristo viene, no te quedes el día del rapto. Shamalai. No, Abalayama. No te quedes el día del rapto. Es el tema de esta noche. Pueden llamarnos al 787-685-7758. 787-685-7758. Yo quiero demostrarle algo por aquí para que usted vea con evidencia sobre lo que estoy hablando. Miren el mensaje y la fotografía por aquí. No te quedes en el rapto. Ay, ay, ay, ay, ay. No es cuento. Esto sucedió. Y esto es para nosotros, pueblo. Hay que estar despierto. Sobrio. Dios bendiga. Buenas noches, emisora Candelita 7.
0: Dios me le bendiga, hermano. Lo felicito por el programa. Es José de acá de Carolina. Y le pido pues la oración para que Dios nos siga llenando más y preparando más, pero y por el hogar que tenemos más lucha y el matrimonio, para que Dios se encargue de todas las cosas conforme a su perfecta voluntad.
1: Amén. ¿Y de dónde, de qué pueblo, desde dónde nos sintoniza? De Carolina. Amén. Vamos a orar, hermanito.
0: Amén.
1: Shabalabasandama. Padre amado, en el nombre de Jesús, te presentamos esta situación. La petición de nuestro hermanito aquí presente en nuestro medio. Por favor, Señor, te suplico que atiendas esta súplica. Que restaures, que obres, que coloques todo en su lugar. En el nombre de Jesús. En el nombre de Jesús. Ayúdales. Bendice el matrimonio. Glorifícate. Llénales. ¡Shayalaba!
0: En el nombre de Jesús.
1: Ama, calla. En el nombre de Jesús.
0: En el nombre de Jesús.
1: Se van para afuera los demonios.
0: En el
1: Para afuera el enemigo.

0: En el nombre de Jesús.
1: En el nombre de
0: amén.
1: Jesús. Amén.
0: Ave aquí, acelei, cama. Aba, cama, sanda. Está gozando el hermano ahí. Ahorita una vida se reconcilió con Cristo.
2: Dile al que te queda al lado, dile, se puede.
0: Tenemos a. Vamos a ver el nombre exactamente. Brian García, Dios te bendiga. Yadira Rosario, pido oración por sanidad.
2: Mira, mira. Ay, Dios mío, ¿y ahora? ¿Y ahora quién nos va a callar?
0: Oramos por Alexander Bulgo. Jorge López Torres de Río Lajas Dorado se reconcilió con Cristo hace unos minutos atrás. De Dorado. Radio Oyente de Río Lajas. 7 Candai Bay. 685-7758. Padre, oramos por estas vidas. Oramos por el pueblo. Glorifícate, amado Dios. Llena, Señor, a plenitud. Atamos los demonios. Reprendemos al diablo. Abre camino, Dios. Derrama río en la soledad. Derrama tu luz, tu aceite, tu unción, tu amor. Ahora, Shayala Basándaba. Hay vida llamando. Dios bendiga. Buenas noches, orando por el pueblo.
3: Dios bendiga, Luis Ejano.
0: Dios te bendiga, hermanito.
3: Amén, soy Luis de San Germán.
0: Amén, varón.
3: Sí, para que ore por mi papá, que está confinado. Y por sanidad para mí.
0: Amén, ¿estás enfermo?
3: Sí, tengo un pequeño dolor de espalda y de cabeza.
0: Vamos a orar en el nombre de Jesús. Recibe sanidad ahora. Recibe sanidad. Clamo por el papá de este varón.
3: Sí, señor.
0: Alcánzalo con salvación. Sálvalo, restáuralo.
3: Sí.
0: Y sana a este varón, Dios.
3: Sí,
0: por tu llaga fuimos sanados.
3: No,
0: por tu palabra. Por tu palabra en el nombre de Jesús. Amén. Dios te bendiga. Dios bendiga, buenas noches, Candelita 7, emisora.
4: Buenas noches, yo pido oración por mis pies, porque tengo los talones, los huesos desgastados y es un dolor bien terrible, donde se me daña la mente y me viene que me quite la vida, que no aguante más.
0: ¿Tienes pensamientos que te dicen que te quiten la vida?
4: Sí.
0: Vamos a orar ahora mismo. ¿Quieres reconciliarte con Cristo?
4: Sí.
0: Cierra tus ojos, levanta las manos. Dile, Señor Jesús.
4: Señor Jesús.
0: Entra a mi vida.
4: Entra a mi vida.
0: Restáurame.
4: Restáurame.
0: Límpiame.
4: Límpiame.
0: Lávame en tu sangre.
4: Lávame en tu sangre.
0: En el nombre de Jesús.
4: En el nombre de Jesús.
0: Shabalai. Ahora, Dios, atamos todo demonio de muerte. Todo demonio de asesinato, de suicidio. Lo echamos fuera, fuera de esta vida. Abandona este cuerpo. Abandona este cuerpo. ¡Sal ahora! ¡Shay alaba! ¡Eres libre!
4: ¡Aleluya! ¡Gloria a Dios!
0: ¡Fuera los demonios! ¡Fuera! ¡Se fue el suicidio! Se va el asesinato, se va la depresión, se va lo del diablo. ¡Shabaloa!
4: ¡Aleluya, aleluya!
0: ¡Qué gloria!
4: ¡Gracias, Señor!
0: ¡Abba, Sandra!
4: ¡Gracias,
0: Señor! ¡Eres de Cristo! ¡Shailaya!
4: ¡Gloria a Dios, aleluya!
0: ¡Gloria a Dios!
4: ¡Gloria a Dios, aleluya!
0: ¡Levanta la mano y adora que papá te salvó!
4: Gracias, Señor.
0: Shabalaya.
4: Gracias, Señor.
0: Shaya
4: Bastoya.
0: Abastanda.
4: Gracias,
0: Señor. Ayabaso. Qué lindo es Dios. Dios.
5: Amén.
0: Dios bendiga. Buenas noches.
5: Amén. Anónimo de Aguadilla, pido oración por mi familia porque el enemigo nos está atacando mucho. Toditos somos cristianos, le servimos al Señor, pero estamos recibiendo muchos ataques en la familia.
0: Vamos a orar. ¿Y desde dónde nos oye, nos sintoniza?
5: 107.9.
0: ¿De Aguadilla?
5: De fe. Sí.
0: Amén.

0: Aleluya. Y le sirven al Señor.
1: Sí, todito, y soy el labón de fe.
0: Padre, cubra a tu hijita, cubra a tu hija, y a su familia, a su casa, en el nombre de Jesús, en el nombre de Jesús. Atiende la petición de su alma, atiende las peticiones de su corazón. Shamalai. En el nombre de Jesús, para tu gloria, para tu gloria, en el nombre de Jesús, glorifícate, Dios. Amén. Gloria a Dios. Ponemos en las manos del Señor cada petición. Dios le bendiga. Dios bendiga. Buenas noches.
2: Buenas noches.
0: Buenas noches.
2: Que más o menos varias semanas yo me estoy enseñando. Uh-huh. Está tan pura. Enseñándome con la madre de mi esposo y ya se murieron. Uh-huh. Entonces yo lo veo como en la cama. Entonces estaba oscuro y yo prendo la luz yo misma. Y vino la luz. Pero no sé si lo demás se alumbró, ¿no? Pero varias semanas me estoy soñando más o menos. Diferente sueño, pero con el mismo propósito.
0: Sí, usted le sirve al Señor, ¿verdad?
2: Sí, sí, estoy aquí en la iglesia.
0: Pues vamos a orar que Dios la dirija, amén. Ajá. Y ponemos también a Margarita Feliciano y a Mari Román en esta oración. Padre, cubra a tu hija que está teniendo experiencias y sueños donde tú la estás dirigiendo, le estás mostrando algo. Sigue revelándotele, glorifícate, guíala, dirígela, derrama tu unción, derrama tu gloria, tu poder, shalaba, guíala en el nombre de Jesús, amén. Dios te bendiga. Dios bendiga a Miguel Quiles, a Wilmy Bet, a Fernando Colondrés de Ponce. Dios bendiga. Buenas noches.
3: Buenas noches, mi hermanito. Ore por mí porque tengo mucho dolor de cabeza. Ya me había pasado el otro día.
0: Sí.
3: Y me está volviendo de nuevo. Y a base de Panadol y eso, ¿verdad? Pero a mí me llevaron mis hijos al neurólogo. Y me dijo que tenía espuedazos. Y me recetaron otro medicamento que yo no me atreví a tomármelo.
0: Amén.
3: Tomaron la versión que me di y solamente llamé para que me oraran por mí. Los demás, ¿verdad? Siervos del Señor que oran y Dios los amén. Escucha. También oré mucho por una hermanita que se llama Aida Nelly, que tiene una artritis crónica. Ella tiene que cuidar de una hermana que es sordita y es mudita. Y tiene que bañarla, vestirla, a prepararle los alimentos y esperar que no se vaya a ahogar para luego que la quietecita. La hijita la ayuda. O sea, ore por mi hermana, por la conchita también que está solimorita, y amén. También por la nena, que es hija de ella, para que le siga ayudando y que Dios la fortalezca a ella.
0: Amén.
3: Porque ella tiene grandes luchas. Si ella está las dos, luchando con una ferretería, que es el medio de vida que tiene. Y esas fuerzas que ha hecho, pues, la columna de los se ha torcido. Y están adoloridas.
0: Vamos a orar ahora mismo, que tengo muchas peticiones que están escribiendo.
3: Sí, señor.
0: Sabe, mi hermana. Vamos a orar ahora por la hermana Aurea, de Río Grande, Puerto Rico. Fiel oyente. Padre Celestial, en el nombre de Jesús, te presento a Aurea sus peticiones. Y también te presento a Manuel Luis, que tiene una batalla, escribe espiritual. Tiene una lucha física y espiritual y mental, escribe, desde Lajas, Puerto Rico. Llámanos si quiere la oración, la administración. Oramos por Manuel Luis, en el nombre de Jesús. Por la hermana Aurea, hermanita Aurea, anciana del Señor de Río Grande, que pide por sus familiares. Por salud, en el nombre de Jesús. Hay mucha gente escribiendo y orando con nosotros. Dios bendiga a Wilmy B. Vázquez. Sí, la salud, la mencioné. Dios bendiga, buenas noches.
4: Sí, Dios te bendiga, Luis Serrano. Te habla Alexander de Luquillo.
0: Dios te bendiga, papá.

0: pido por cobertura.
1: Amén. Amén. Padre Celestial, cubre a este varón, Señor. En el nombre de Jesús, cubre a Alexander. Glorifícate en su vida. Que él te está buscando, ayúdale. Dale fuerzas en el nombre de Jesús. Glorifícate, Señor Jesús. Obra con poder. Derrama tu unción. Muévete con autoridad en el nombre de Jesús. Cércalo. Cuida su ambiente en el nombre de Jesús. Sálvalo para tu gloria. Gracias, Señor. Amén y amén. 787-685-7758. Hay más peticiones. Amén. Oramos por Manuel de Lajas. En el nombre de Jesús. Rompe la cadena. El pueblo orando. Vamos a orar. Oramos por Ana Vélez, pide por sus hijas, liberación y salvación. Gloria a tu nombre, papá. Gloria a tu nombre, papá. Obra con poder, Señor. Obra con poder, Señor. Shalayama. Dios bendiga, buenas noches.
2: Hola, buenas noches. Dios le bendiga, hermano. Mire, le hablo desde Chicago. Y quería pedir la oración, ¿verdad?, por dos de mis hijos para salvación. Se llama Ángel y Adán. Y uno se va a ir para las Fuerzas Armadas. Pero también quiero pedir oración porque estoy siendo muy atacada en la búsqueda. No, usualmente yo soy una persona, para la gloria de Dios, que me gusta buscar al Señor mucho y en ayuno y oración y últimamente no lo puedo hacer como antes.
1: Andará vacía, alaba. Glorifícate, Dios. Y abajo, y alaba, salaba ya. Y naya, manay, nanaya. Y azota, alaba. Y asaya, ya. Y ajaya, aquí ya va. Dale el consuelo, Señor. Tú estás ahí tratando. Eres tú solamente el que lo estás haciendo. Porque para ti no hay distancia. Está en Chicago, pero tú estás en Chicago. Tú eres el que estás ahí. ¡Shaya la basoba! Sea bendita la gloria del Señor. Recibe el consuelo, el abrazo de Dios. Te agarra de la mano. Levántate. Estoy contigo. Recibe fuerzas. Recibe fuerzas, recibe fuerza. Samalai, en el nombre de Jesús, recibe fortaleza, que Dios está ahí. Y aquí abajo, recibe fuerza. El diablo es un mentiroso. Declara al enemigo mentiroso, derrotado por la sangre de Cristo. Oh, amanai. Salaba. Himalaya utai. Se rompe la cadena. Mantente así orando, orando, vigilando que Dios está contigo. Se acabó el juego del diablo. Raba, shaba, lava. La gloria de Dios. Dios te bendiga. Siga ahí orando que Dios te levantó. Dios te está cubriendo. Dios bendiga, buenas noches.
3: Buenas noches, este Rosa de Conérico, yo pido por mi salud, últimamente me siento tan mal, ya que tienen que operarme la cadera y ya no puedo caminar, pero últimamente los brazos no los puedo mover, yo le pido a mi Señor que me dé sanidad.
1: En el nombre de Jesús, recibe sanidad por la palabra, por sus llagas fuimos sanados, Isaías 53, 5, por su palabra. Por la palabra de Dios, por la palabra, por la palabra.

0: en el nombre de Jesús. Recibe sanidad. Recibe sanidad en el nombre de Jesús. Calla, shaya la manoa. En el nombre de Jesús. Santa, Dios bendiga a la gente del Salvador, a Marta Velázquez, Rica Vaya, y a todos los que están comentando. Margarita Feliciano pide por su sobrina. Reciba Rosa ahí la bendición de Dios. La salud. Deseo que estés en salud. En el nombre de Jesús. Te dice el Señor por la palabra. Mari Román por su mamá y por ella, por fortaleza. Y por María Bosque. Margarita Feliciano por su hija. Oramos en el nombre de Jesús. Dios se está moviendo, se está glorificando, está agitando las aguas, está moviendo el estanque. Wilmy Vázquez recibe sanidad, tiene dolor en el pecho. Recibe sanidad. Se va el cáncer de Alejandra Volge. Se va el cáncer. Se va el cáncer. Se va toda plaga, se va toda enfermedad. Ahora, en el nombre de Jesús. Dios bendiga, buenas noches. Dios bendiga más.
1: Blanca,
0: amén.
1: Que no pueda andar.
0: Seguimos orando. Le creemos a Dios. Abba, Shandala, Mahaya, Mahasalaya. Ten misericordia, Señor, de esta vida. Señor, ella no está en condiciones físicas, pero tú haz tu voluntad en ella. En el nombre de Jesús. Seguimos perseverando en la oración. Amén. Pruébese lo que no podía hacer y dale la gloria a Dios. En el nombre de Jesús. En el nombre de Jesús. Hay vida. Que el Señor los está exhortando a que prueben lo que no podían hacer. Porque el Espíritu de Dios se está moviendo aquí. Se siente. Prueben lo que no podían hacer. Dios está llevando dolencias. Dios está llevando migrañas, plagas. Se va el microplasma. Se va el cáncer en el nombre de Jesús. He aquí, les doy potestad de hollar serpientes, escorpiones, sobre toda fuerza del enemigo, y nada les dañará. Oramos por la salud de Carmen Colón. Fíjate que el escorpión, Dios me está dando un mensaje breve. Es un animal peligroso que cuando coge a su presa, no la ataca de inmediato, la soba. Y así es el enemigo, así es el diablo. Te va preparando la camita, te va durmiendo, te va sobando hasta que te espeta el aguijón. El escorpión, según la Biblia, representa la traición. Así que usted, servidor de Dios, hijo de Dios, ministro de Dios, por eso es que usted no puede tener amistades a lo loco. Porque hay gente que con ese demonio, con ese espíritu, con esa malicia, te van sobando, durmiendo, y de momento te espetan el aguijón. Así trabaja el enemigo. Así trabaja el enemigo también en las calles. Raba Chalaya. No sé por qué estoy hablando esto, pero el Señor nos alerta a tener cuidado. Oramos por Anthony Álvarez. Por Brian Rocha, pide por liberación, por sanidad y por varias vidas que está escribiendo aquí. Oramos por Brian Rocha, por su salud, por Wilma, en el nombre de Jesús. Raba Salayama, atamos el hombre fuerte, atamos el hombre fuerte, atamos los demonios. Ashalaya va, la malicia. Se va lo que no es de Dios. Trae una verdadera unidad en el cuerpo de Cristo. Derrama tu amor en nosotros. Ayúdanos a hacer tu voluntad. Ayúdanos a hacer tu voluntad, papá. Oramos por Carmen Colón, por Mari Román. Kai Shai Bai Sai. 787-685. Kai Bailaya. 7758.

0: usted deje de amar aún a sus enemigos. Nosotros queremos que todo el mundo se salve, que hasta el que nos odia se salve. Perdonar al que nos hace daño, pero cuidado con sus intimidades, cuidado con ciertas alianzas que no convienen. Rabasayalama. Ay, ay, ay, esto no estaba en el bosquejo, pero Dios está haciendo algo aquí. Rabakai Simalanae. Porque hay decisiones después de las cuales te arrepentirás. Con todo el mundo no se puede hacer alianza. Es más, con todo el mundo no se puede ni trabajar en la obra del Señor. Hay que tener discernimiento. Pero sí un vínculo de unidad, de amor, de saludar con amor, orar por todo el mundo, orar por la salvación de las almas. Pero estamos en tiempos de cuidado. Estamos en unos tiempos de alerta. Peligrosos, dice la Biblia, dijo Pablo a Timoteo. Jacinta Barcía pide oración por su hijo Mar. Raba Cansalaya. Oramos por la hija de Margarita Feliciano, Angelica Armona. En el nombre de Jesús oramos. Kai Shai Bai. Kai Shai Bai Laya. Si alguien, me quedan casi 20 minutos, 19 todavía minutos. Si alguien más quiere reconciliarse con Cristo, tenemos una vida libre del suicidio. Tenemos vidas que Dios le está rompiendo las cadenas al instante, a la distancia. Dios está contigo ahí. Estás oyendo por la radio, pon la mano en la radio y recibe el milagro. Y recibe el milagro. Amén. Mencioné la mamá de María, de Mari Romancí. En el nombre de Jesús, glorifícate. Sana. Salva a Dios. Atamos el hombre fuerte. Atamos los demonios. En el nombre de Jesús. En el nombre de Jesús. Toda malicia ahora. Toda brujería ahora se quema. Se quema en el poder de la palabra. Se quema ahora todo trabajo. En el nombre de Jesús, Señor, salva a las vidas que están descarriadas. Salva al rebelde. Salva. Muestra tu amor. Muestra tu gloria. Muestra tu gloria. Muestra tu misericordia. Levanta al que está en el piso. Salva al que está en pecado. Glorifícate. Derrama tu amor. Derrama tu poder. Derrama tu gloria. Derrama tu espíritu. En el nombre de Jesús. Oramos por Keniel. Pido oraciones por Michael Carrión, que tiene una bacteria. Amén. Oramos. David Medina, Dios te bendiga, pide oración por su vista, por su, la salud de su vista, por su visión, en el nombre de Jesús. Señor, sana al que está enfermo. Sana a Araceli Reyes. Sana a Anthony de Aguadilla, en el nombre de Jesús, que está en el hogar Elohim, en el nombre de Jesús. Sana a Mari Rivera. Ella pide por su sobrino más bien. Mari Rivera de New Jersey pide por su sobrino, por salud, en el nombre de Jesús. Rompe las cadenas, desata las ligaduras del diablo. Dios bendiga, buenas noches.
1: Buenas noches, le habla la jovencita y le pido oración por mi vista.
0: Por su vista, gloria. Ahora mismo estábamos orando por la visibilidad de una persona. Qué no, bueno.
1: Fui yo la que escribí la Bailey, la jovencita.
0: Ok, ¿y de dónde nos llama?
1: De Fajardo.
0: De Fajardo, ¿y le sirves al Señor?
1: Claro que sí.
0: Gloria a Dios. Padre, en el nombre de Jesús, honra esta fe. Honra la fe de esta joven. Ponte la mano en el ojo afectado. En el nombre de Jesús. En el nombre de Jesús ahora, tú eres el mismo. Padre, tú eres el mismo ayer, hoy y por todos los siglos, dice la Biblia. Por eso, por tu palabra, te pedimos que te glorifique. Te pedimos que te glorifique. Que la sane. Dale vista clara. Dale vista clara. En el nombre de Jesús. Derrama tu unción. Derrama tu poder. En el nombre de Jesús. Para tu gloria, Señor. Abba Shai Lai, ma. Abba Shai Lai. en el nombre de Jesús.

0: recibe salud, recibe sanidad, recibe visión clara, en el nombre de Jesús. Gracias, Señor.
1: Amén. Fue el nervio, los dos nervios ópticos que se me afectaron.
0: En el nombre de Jesús, Señor, toque esos nervios para tu gloria, Padre, tócala. Haz una obra instantánea y poderosa. Haz milagro, manifiesta los dones de tu espíritu. Haz tu obra delante de todos, Señor, para tu gloria. Demuéstrale al pueblo y a las vidas que el Evangelio es poder. Que tú eres poder. Que tú eres poder, salvación. Que de Dios es el poder. Malabashandalai. En el nombre de Jesús. Recibe sanidad. En el nombre de Jesús de Nazaret. Para la gloria del Señor. Yashamalama. Gloria a Dios, aleluya. Gloria. Eva Sama. Gloria a Dios, aleluya. Recibe sanidad. En el nombre de Jesús. Siento el fuego de Dios. Siento el fuego. Recíbelo. Recíbelo. En el nombre de Jesús. Amén y amén.
1: Amén. Ahorita lo está oyendo por el beso, por el Facebook.
0: Sí. ¿Y cómo te sientes?
1: Todo bien, tranquila.
0: Reciba ahí el milagro en el nombre de Jesús.
1: Todo bien, tranquila, pacientemente.
0: Recibe el milagro. Levanta las manos y dile, yo recibo mi milagro.
1: Yo recibo mi milagro.
0: Amén. Vamos con otra llamada en el nombre de Jesucristo. Dios bendiga, buenas noches.
2: Buenas noches, hermano. Es para reconciliarse con el
0: Señor. Una vida llama para reconciliarse con el Señor. No hay tiempo que perder.
2: Anónima de Carolina.
0: De Carolina. Repita conmigo, cierre sus ojos y dígale a Dios, Señor Jesús.
2: Señor Jesús.
0: Entra a mi vida.
2: Entra a mi vida.
0: Te acepto.
2: Te acepto.
0: Como Señor y Salvador.
2: Como Señor y Salvador.
0: Límpiame en tu sangre.
2: Límpiame con
0: amén.
2: Amén.
0: Cabachay, Padre, cubre a tu hija. Cubre, Señor, esta vida. La ato al cuerpo de Cristo. En el nombre de Jesús. Shaya la masandaba. Cabalay. Dios te bendiga poderosamente. La gloria del Señor. Cristo vive. Hay más vidas llamando. Dios le bendiga. Buenas noches.
3: Sí, Luis Tejada. Soy yo, Luis, otra vez.
0: Sí, ¿qué pasó? Dios te bendiga.
3: Amén, para que hables por mi tío, por Roberto, que tiene un tumor en la cabeza.
0: Caba, chavalay.
3: Para que el Señor lo sane.
0: Caba, sándaba. Padre, en el nombre de Jesús, sana todas estas vidas que están enfermas. Llévate tumores, llévate bacterias. Ahora, en el nombre de Jesús, Dios de gloria, de poder, muévete en el nombre de Jesús.
3: Señor.
0: Que reciba la sanidad.
3: Amén.
0: Enviamos la palabra de salud.
3: Dios te bendiga.
0: Dios te bendiga. Hilda Río tiene petición por ella. En el nombre de Jesús oramos. 787-685-7758. La tía de mi esposa Hilda, Titi Hilda, de Cupey. Dios te bendiga. Fuerte abrazo. Oramos por la vida de Hilda Ríos. En el nombre de Jesús, Diana Rodríguez pide liberación y sanidad por su esposo. Por Diana Rodríguez, su esposo, por liberación y sanidad oramos. En el nombre de Jesús. En el nombre de Jesús. Gloria a Dios. Oramos por Anthony de Aguadilla. En el nombre de Jesucristo. Glorifícate Dios. Glorifícate Dios. Oramos por la salud de nuestro hermano Michael Carrión, locutor de aquí de la emisora, representante del ministerio en pie de guerra y de aquí de la radio. Se va esa bacteria en el nombre de Jesús. Por las llagas de Cristo, por la palabra. Ay, shai, mai, shai. Alguien más que quiera a Cristo como Salvador, que me quedan 12 minutos de poder de Dios. 12 minutos de poder de Dios clamando. ¡Shabalá! Oramos por la salud de Hilda. Hilda, recibe el milagro. Tía Hilda, recibe

medicina de Jesús. Reciba el poder de Dios. Shabalai. Kimalai. Oramos por los matrimonios. Oramos por los ancianos. Por los envejecientes. Por los jóvenes. Por los niños. Por Israel. Por Puerto Rico. Estados Unidos. Kimalai. Ada Mártir. Dios te bendiga. Rabasai.

0: Laya aquí, Amalaye. Hay vida llamando. Dios bendiga, buenas noches.
1: Buenas noches. Mira, llamo yo, ¿verdad? Porque es que aquí en mi casa yo tengo unos monstruos que están aquí que no quieren salir de mi casa.
0: ¿Unos monstruos? No, ¿sientes una malicia, unos demonios?
1: Sí. Y no quiere salir de aquí, y él aquí me dijo, no quiere salir de aquí, porque se cree que esta casa, mi marido la hizo para él y su familia.
0: Pero usted tiene la potestad y vamos a ayudarle como iglesia. Amén. Tenemos la autoridad en Cristo Jesús. Padre, ahora. Padre, ahora. Póngase en comunión, hermanita, para orar y reprender. En el nombre de Jesús. Reprendemos ahora. Echamos fuera ahora. Ahora. Por la palabra. Por la palabra. Fuera. En el nombre de Jesús. Padre, ella dice que ve monstruos en la casa. Llévate esos demonios. Y dale tu paz, que tu espíritu entre ahí, en el nombre de Jesús. Amén.
1: Gracias, Padre, gracias, que el Señor me lo haya
0: dado. Dios está con usted. Hay ángeles de Dios ahí de guerra. Rabakaisai. Dios bendiga, buenas noches.
2: Dios le bendiga más. Habla Silvia Salas de Toaja. Yo pido la oración por mi nieta, Sudelia Martínez, para que el Señor la toque y la meta en los caminos del Señor. Y por mi hijo le sirve al Señor, pero mi nieta no. Y yo quiero que ella por lo menos vaya a la iglesia.
0: Amén.
2: Yo no la crié a ella, la crié en los caminos del Señor, yo la llevaba a la iglesia.
0: Amén. Acaba de estar nada más. Padre, presentamos estas peticiones en el nombre de Jesús. Cuachandaraba. Glorifícate Dios, glorifícate Dios, tú estás en el trono, tuyo es el poder, glorifícate Jesús, amén, shalai, gloria a Dios, Dios te bendiga más, Dios bendiga a William, Rabakai Salaba, Dios bendiga, buenas noches orando por el pueblo.
3: Buenas noches, hermano. Pido oración por mi vida para el Señor me dé más sabiduría, fuerza y fortaleza y por salvación para mis hijos, por favor.
0: Amén. En el nombre de Jesús oramos. Oramos fuertemente, Padre. Atiende a tu hija, glorifícate. Escucha sus peticiones, escucha la petición del pueblo. En el nombre de Jesús, en el nombre de Jesús reprendemos toda enfermedad, dale fortaleza, amén y amén. Amén. Dios te bendiga.
3: Amén.
0: ¿Has recibido alguna bendición con esta programación? ¿Me oyes? Se cayó la llamada. Bueno, tengo a Miguel Méndez, pide por sabiduría para dormir y paz para dormir. Samuel Delphi pide por sanidad de artritis en la espalda. Wally Figueroa pide por Alejandrina Santo por salud. Saludamos a Emanuel Carrasco. Glorifícate, Señor. Glorifícate, Señor. Obra con poder. Sigue moviéndote. Janet Santana, pido oración por ella y por familia. Por cobertura, protección y sanidad. Por Francisco Resto. Se cayó la llamada. Sigan llamando. 787-685-7758. Se le cayó la llamada a esta vida. Tiene problema con. En el nombre de Jesús. En el nombre de Jesús. Padre, pueblo, quedan 6 minutos. Aproveche, corra. Corra, Cristo. Padre, en el nombre de Jesús. Oramos en esta hora en tu presencia. Nos humillamos en esta hora ante tu presencia. Te presento los desafíos que está sufriendo la iglesia. Esos cientos y cientos de cristianos que están eliminando, matando por la religión musulmana en Nigeria. Esos hermanitos en la China que están siendo perseguidos y arrestados. Buenas noches, Dios bendiga.
4: Buenas noches, Dios te bendiga para oración.
0: Amén. ¿Cuál es su petición y de dónde nos llama?
4: Por sanidad de hormiguero.
0: En el nombre de Jesús, Padre Celestial, derrama salud.

0: derrama sanidad sobre esta vida. Por la palabra, por tu palabra, por tu palabra. Tú eres medicina. Tú eres vida. Amén. En el nombre de Jesús. Amén. Gloria a Dios. Le creemos a Dios. Dios bendiga. Buenas noches.
1: Señor le bendiga, hermano. Hermano Serrano, Señor le bendiga.
0: Dios le bendiga más.
1: Mira, a ver si ora por mí, bendito, que yo no puedo dormir en esta casa. Mire, los otros días por la puerta, por la ventana esa, mi nombre llamándome. Olga, Olga. Y yo me asomo, hermano, y yo digo, ¿quién es? Y no veía a nadie, no había nadie. Y entonces oigo voces dentro de la casa.
0: ¿Y qué sientes cuando oyes esas voces? ¿Qué sientes?
1: Oigo voces aquí.
0: Sí, pero ¿cómo te sientes cuando las oyes? ¿Cómo te sientes?
1: Pues me da miedo.
0: Sí, son demonios.
1: Ay, mira, padre. Me llamaron por ahí el nombre mío. Yo me asomo a ver si era un hijo mío que me estaba llamando. Y yo dije, ¿quién es? Y no había nadie, hermano.
0: Padre, dale tu paz a tu hija. Dale mañana tu paz.
1: Mira, hermano, perdone. Mañana voy a buscar una iglesia para meterme.
0: Amén. Amén, hermano.
1: Yo estaba apartada, hermano. Yo me quiero reconciliar con el Señor.
0: Aleluya. Quiere. ¡Eva, Saya!
1: Para que me ore.
0: Amén, amén. Dile al Señor, Señor Jesús,
1: Señor Jesús,
0: me reconcilio contigo.
1: Me reconcilio contigo.
0: Te acepto como Señor y Salvador.
1: Te acepto como Señor y Salvador.
0: Ayúdame.
1: Ayúdame
0: a perseverar en tus caminos.
1: A perseverar en tus
0: amén.
1: Caminos.
0: Recibe amén. La paz de Dios. Recibe amén. La paz de Jesús.
1: Amén.
0: Recibe la paz de Dios.
1: Amén.
0: El amor de Jesús está contigo.
1: Gracias, hermano.
0: Se van los demonios de los aires. Abasaya, en el nombre de Jesús. Dios te bendiga. Sigan llamando 787-685-7758. Me quedan 3 minutos de clamores en orando por el pueblo. Amén. Oré por la amiga de Araceli Reyes. Oramos por Araceli Reyes, por las peticiones de Mari Rivera. Amén. En el nombre de Jesús. Riva, calla la mano. Ponga todas sus peticiones en las manos del Señor, pueblo. En estos cortos minutos que nos quedan, pongan sus peticiones en las manos del Señor. Amén. Que no le responda. Miguel Quiles dice, no le responda a esas voces del enemigo que oye. No le responda. Buen consejo. Gloria a Dios. Dios bendiga. Buenas noches.
2: Amén. Así llamando para oración para mis ojos.
0: Amén. Por sanidad de sus ojos. ¿Y de dónde eres?
2: De Massachusetts.
0: ¿Y le sirves al Señor?
2: Estoy yendo a la iglesia cuando puedo, porque a la cosa es que yo cuido de mi mamá, ya tiene 93 años y no okay. puedo...
0: Pero ya aceptaste a Cristo, ¿verdad? Como tu Salvador.
2: Sí, amén. Sí.
0: Padre, dale salud a tu hija, Kai Shaibai, en el nombre de Jesús. Ayúdale a perseverar más. Dale salud, dale medicina, sana sus ojos, sana todo problema de vista, todo problema de visibilidad, sánalo en tu palabra, por tu palabra, por tu palabra, en el nombre de Jesús. Amén y amén. Le creemos a Dios. Recibe la sanidad.
2: Amén.
0: Aleluya. Vamos hacia adelante.
2: Amén.
0: Gloria a Dios. Kai Bai Chama. 787-685-7758. Un minuto me queda. Un minuto de guerra espiritual. Un minuto de guerra. Alguien más que quiera oración. Cerramos el programa. Alguien más que quiera a Cristo como Salvador. Que quiera ser libre. Hay gente recibiendo sanidad. Hay gente recibiendo sanidad. Vida recibiendo sanidad de Dios. Sanidad divina. Sanidad de Dios en el nombre de Jesús. Oro por mi esposa. Oro por nuestra familia. Por nuestros familiares. En el nombre de Jesús. Por toda la radio audiencia. Te ponemos en tus manos, papá, todas las peticiones. Oramos por el hijo de Mayra Rosado. Por Josué. Por liberación. Por libertad. En el nombre de Jesús. Salva. Sana. Restaura. Bautiza. Sana. Heal in the name of Jesus. En el nombre de Jesús, sánalos a todos. Para tu gloria, sana hernias.

Sana tumores, plagas. ¡Ahora! Para la gloria de Dios. De Dios es el poder. Dios me lo bendiga, Dios me lo guarde. Nos vemos mañana, si Dios permite, a las 3 de la tarde. 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

hasta el fin. Levanta tu mano al cielo.

0: 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Hola, soy Steven Rivera. Las preocupaciones pueden robar nuestra paz, pero Dios nos llama a confiar en Él. Filipenses 4, del 6 al 7 nos dice: por nada estéis afanosos, sino sean conocidas vuestras peticiones delante de Dios en toda oración y ruego con acción de gracias. Hoy entregas tus cargas a Dios y experimenta la paz que solo Él puede dar.
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1: ¡Ora!

0: 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Hola, soy Steven Rivera. El gozo no depende de lo que tienes, sino de quién camina contigo. Dios es la fuente de un gozo que no se apaga. En Tesalonicenses 5:16 dice: estén siempre gozosos.
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6: Usted puede levantar sus manos conmigo y darle gloria al inigualable Dios, al Padre bueno.

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0: 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Soy Steven Rivera. En un mundo donde la indiferencia crece, tú puedes marcar la diferencia con un acto de amor, una palabra de aliento, un gesto de bondad, un abrazo sincero. Pueden transformar un día e incluso una vida. En Juan capítulo 13, verso 34 dice: un mandamiento nuevo les doy, que se amen los unos a los otros, como yo los he amado. Así también, ámense los unos a los otros.
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2: 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Recuerda que tenemos un gran estacionamiento, tenemos parking para impedido. También, si usted, ¿verdad?, viene de la isla y llegó un poquito tarde, recuerda que no importa dónde se parquee, si le tocó un poco distante, tenemos un servidor con un carrito de golf que te busca, que te trae hasta las puertas del templo, para que así no haya excusa y puedas venir en esa bendición a adorar al Todopoderoso. 787-685-7758, y te esperamos con los brazos abiertos. 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
1: No importa lo que estés pasando. No importa que dentro de nuestro país hay tantas malas noticias. Donde quiera que estés, pon tu familia en las manos de Dios y lo declaro: tu matrimonio, tus hijos, tu finanza, tu salud está en las manos de Dios y todo estará bien.

Rico, yo lo familia. Tu familia no va a caer. No importa el diagnóstico de cáncer, no importa cuál sea tu situación. Si decimos como declaró Josué, yo y mi casa serviremos a Jehová, tu familia se va a levantar.

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Hola, soy Steven Rivera. Sabes, no siempre entenderás el proceso, pero puedes confiar en el autor del proceso. Dios trabaja incluso cuando todo parece detenido. En Proverbios 3:5 nos dice que confiemos en el Señor con todo tu corazón y no te apoyes en tu propia prudencia.

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redes de distracción. Te vas fuera, espíritu de distracción. El Cordero ha pagado un precio muy alto por esta noche. Con sangre ha ungido este lugar y no vas a robar la atención de los hijos de Dios. Si de repente sientes que te cayó como una

permanecer en las circunstancias. Los que no se rinden ante la persecución. Todavía hay gente que dice: así dice el Señor, y permanece en lo que el cielo está diciendo.

0: Diga conmigo: lo recibo y lo atesoro. Estoy firme en la promesa de Dios. Dele un aplauso al Señor. ¿Cuántos bendicen a Dios por la vida de Marcos Brunet?
1: Dios te bendiga, Dios te guarde hoy domingo en esta preciosa tarde del Señor. 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También, si usted, ¿verdad?, viene de la isla y llegó un poquito tarde, recuerda que no importa dónde se parquee, si le tocó un poco distante, tenemos un servidor con un carrito de golf que te busca, que te trae hasta las puertas del templo, para que así no haya excusa y puedas venir en esa bendición, adorar al Todopoderoso. 787-685-7758. 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

0: 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Hola, ¿cómo están? Soy Steven Rivera. Quizás has intentado todo y no ves salida. ¿Sabes que la oración no siempre cambia las circunstancias al instante? Pero siempre cambia tu corazón y abre puertas que parecían estar cerradas. En Santiago 5:16 nos dice, la oración eficaz del justo puede mucho.
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en Juan 4:10. Si conocieras el don de Dios, ¿y quién es el que te pide de beber? Oh, ¿y quién es el que te pide a ti de beber? Tú le pedirías. Tú le pedirías a Él, dame agua. Así que yo no sé si en esta noche tú reconoces que aquí en este lugar

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0: 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Hola, soy Steven Rivera. Cuando la inseguridad nos invade, Dios nos recuerda que Él está con nosotros. En Isaías 41:10 dice: No temas, porque yo estoy contigo. No desmayes, porque yo soy tu Dios que te esfuerzo. Siempre te ayudaré, siempre te sustentaré con la diestra de mi justicia. En Dios, hermanos, encontraremos la fuerza para enfrentar cualquier reto.
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2: 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Te esperamos hoy en nuestro servicio de avivamiento a las 6 de la tarde, donde sé que Dios hará cosas extraordinarias. El pasado domingo fue una noche muy, muy, muy espiritual, donde el Espíritu Santo se derramó de forma muy especial. De verdad que llevamos un tiempo bajo la nube del Señor. La nube está en el campamento, la nube del Espíritu Santo está en Tabernáculo en pie de guerra, y Dios sé que va a seguir haciendo grandes milagros esta noche, prodigios, señales. No te lo puedes perder. Ven con toda tu familia, porque sé que hay una palabra para ti que Dios ha puesto en mi espíritu y te va a bendecir y te va a ministrar. 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Para más referencia, usted puede comunicarse

0: 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Recuerda que tenemos un gran estacionamiento, tenemos parking para impedido. También si usted, ¿verdad?, viene de la isla y llegó un poquito tarde, recuerda que no importa dónde se parquee, si le tocó un poco distante, tenemos un servidor con un carrito de golf que te busca, que te trae hasta las puertas del templo, para que así no haya excusa y puedas venir en esa bendición a adorar al Todopoderoso. 787-685-7758 y te esperamos con los brazos abiertos. Recuerda solamente venir con una disposición de adorar a Dios, con un poco de fe. Recuerda que Jesús quiere ver en cada servicio de avivamiento un poco de fe en la tierra, un poco de fe en tu corazón. No importa tu necesidad, no importa lo que estés atravesando. Sé que estamos viviendo tiempos muy duros, muy difíciles, pero para el que cree, todo le será posible. Recuerda que nosotros no somos los que hacemos milagros. Nosotros solamente somos instrumentos en las manos del Señor. Pero cuando tú vienes con fe en Jesús y en su palabra, algo tiene que acontecer, algo tiene que pasar. 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No te quedes y te esperamos. Recuerda que es muy importante en nuestra agenda sacar tiempo para llegar a la casa de Dios y recibir de sus
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0: suéltate que se pere, alabado a Dios. 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Ahí está, ahí está, ahí está, ahí está, ahí está. Y le vamos a decir...
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0: dijo el ángel que movió la...
1: 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Hola, soy Steven Rivera. Quizás te has preguntado, ¿para qué estoy aquí? ¿Para qué? Pues Dios te creó con un propósito. No eres un accidente, tienes un llamado. Y lo que haces tiene un impacto mayor de lo que imaginas. En Efesios 2:9 dice, porque somos hechura de Dios, creados en Cristo Jesús para buenas obras, las cuales Dios dispuso de antemano a fin de que las pongamos en práctica.
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2: Dios te bendiga, Dios te guarde hoy domingo en esta preciosa tarde del Señor. 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Recuerda que tenemos un gran estacionamiento. 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También si usted, ¿verdad?, viene de la isla y llegó un poquito tarde, recuerda que no importa dónde se parquee, si le tocó un poco distante, tenemos un servidor con un carrito de golf que te busca, que te trae hasta las puertas del templo, para que así no haya excusa y puedas venir en esa bendición a adorar al Todopoderoso. 787-685-7758 y te esperamos con los brazos abiertos. 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Sé que estamos viviendo tiempos muy duros, muy difíciles. Pero para el que cree, todo le será posible. Recuerda que nosotros no somos los que hacemos milagros. Nosotros solamente somos instrumentos en las manos del Señor. 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No te quedes. 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Recuerda que es muy importante en nuestra agenda sacar tiempo para llegar a la casa de Dios y recibir de sus
3: manos. 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
1: Todo en la vida tiene su límite, pero aquí no nos limita nadie, nadie, nadie.
2: Mira cómo están los jóvenes endemoniados.
3: ¡Oh, muérete!
2: ¿Tú te crees que ella quiere que yo me muera? Son los demonios que dicen que me muera. ¿Por qué?

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0: 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Hola, soy Steven Rivera. Servir no es ser menos. Es entender que el amor se demuestra con hechos. No se trata de títulos, sino de corazones dispuestos. Jesús no vino a ser servido, sino a servir. En Mateo 23, 11 dice, el mayor entre ustedes será su servidor.
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Dios te bendiga, Dios te guarde hoy, domingo, en esta preciosa tarde del Señor. 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De verdad que llevamos un tiempo bajo la nube del Señor. La nube está en el campamento, la nube del Espíritu Santo está en Tabernáculo en pie de guerra. Y Dios sé que va a seguir haciendo grandes milagros esta noche, prodigios, señales. No te lo puedes perder. 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

0: directamente aquí desde el templo Tabernáculo en Piedeguerra. Recuerda que tenemos un gran estacionamiento, tenemos parking para impedido. También si usted, ¿verdad?, viene de la isla y llegó un poquito tarde, recuerda que no importa dónde se parquee, si le tocó un poco distante, tenemos un servidor con un carrito de golf que te busca, que te trae hasta las puertas del templo, para que así no haya excusa y puedas venir en esa bendición a adorar al Todopoderoso. 787-685-7758 y te esperamos con los brazos abiertos. 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Recuerda que Jesús quiere ver en cada servicio de avivamiento un poco de fe en la tierra, un poco de fe en tu corazón. 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Sé que estamos viviendo tiempos muy duros, muy difíciles, pero para el que cree, todo le será posible. 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

0: 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Hola, soy Steven Rivera. El mundo mide grandeza en títulos, riquezas y fama. Pero Jesús nos mostró otro camino. La grandeza está en servir y en amar sin esperar nada a cambio. En Lucas 14:11 dice, porque el que se enaltece será humillado, y el que se humillara será enaltecido.
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2: 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De verdad que llevamos un tiempo bajo la nube del Señor. 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Recuerda que tenemos un gran estacionamiento, tenemos parking para impedido. También, si usted, ¿verdad?, viene de la isla y llegó un poquito tarde, recuerda que no importa dónde se parquee, si le tocó un poco distante, tenemos un servidor con un carrito de golf que te busca, que te trae hasta las puertas del templo, para que así no haya excusa y puedas venir en esa bendición a adorar al Todopoderoso. 787-685-7758, y te esperamos con los brazos abiertos. Recuerda solamente venir con una disposición de adorar a Dios, con un poco de fe. Recuerda que Jesús quiere ver en cada servicio de avivamiento un poco de fe en la tierra, un poco de fe en tu corazón. No importa tu necesidad, no importa lo que estés atravesando. Sé que estamos viviendo tiempos muy duros, muy difíciles, pero para el que cree, todo le será posible. Recuerda que nosotros no somos los que hacemos milagros. Nosotros solamente somos instrumentos en las manos del Señor. Pero cuando tú vienes con fe en Jesús y en su palabra, algo tiene que acontecer, algo tiene que pasar. Esta noche, desde las 6 de la tarde, nuestro culto de avivamiento. No te quedes y te esperamos. Recuerda que es muy importante en nuestra agenda sacar tiempo para llegar a la casa de Dios y recibir de sus manos.
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palabra dice que la oración de fe sanará al enfermo y que tú lo levantarás. Y si hubiese cometido pecados, le serán perdonados. Perdónanos, Señor.

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Hola, soy Steven Rivera. La verdadera seguridad no se encuentra en lo que poseemos, sino en aquel en quien confiamos. La Biblia nos recuerda en el Salmo 91:2, dice: diré yo a Jehová, esperanza mía y castillo mío, mi Dios en quien confiaré. Cuando nuestra seguridad está en Dios, no hay tormenta que nos haga temblar, ni adversidad que nos haga retroceder. Él es nuestra fortaleza en todo.

0: momento.
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Recuerda que tenemos un gran estacionamiento, tenemos parking para impedido. 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

0: en la tierra un poco de fe en tu corazón. 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

No importa lo que estés pasando. No importa que dentro de nuestro país hay tantas malas noticias. Donde quiera que estés, pon tu familia en las manos de Dios. Y lo declaro, tu matrimonio, tus hijos, tu finanza, tu salud está en las manos de Dios y todo estará bien.

Rico, yo lo familia. Tu familia no va a caer. No importa el diagnóstico de cáncer, no importa cuál sea tu situación. Si decimos como declaró Josué, yo y mi casa serviremos a Jehová, tu familia se va a levantar.

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Si tienes algo que darle a Dios ahora, entrégalo, entrégalo.

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2: Yo no sé por el momento que tú estás pasando, pero yo vengo a decirte que Dios tiene un milagro para ti. Momento de tormenta.

0: 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Hola, saludos, soy Steven Rivera. Puede que no lo veas ahora, pero lo que haces hoy impacta generaciones. Tus acciones son semillas que marcan el mañana de tus hijos y de los que te rodean. Vamos a Mateo 7:16, que nos dice: por sus frutos los conocerán.
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Dice la palabra de Dios, de lo más vil y menospreciado. De lo más vil y menospreciado. De lo que la gente no cree. Lo que le han dicho, tú no puedes. Tú no vas a llegar.

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0: 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Recuerda que tenemos un gran estacionamiento, tenemos parking para impedido. También, si usted, ¿verdad?, viene de la isla y llegó un poquito tarde, recuerda que no importa dónde se parquee, si le tocó un poco distante, tenemos un servidor con un carrito de golf que te busca, que te trae hasta las puertas del templo, para que así no haya excusa y puedas venir en esa bendición a adorar al Todopoderoso. 787-685-7758 y te esperamos con los brazos abiertos. 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Sé que estamos viviendo tiempos muy duros, muy difíciles, pero para el que cree, todo le será posible. 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Nosotros solamente somos instrumentos en las manos del Señor. 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No te quedes y te esperamos. 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
1: maravillas. 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

vio a Elías, Moisés, Samuel, también a Ruth y a todos los otros reunidos en un cuarto. Miró a su alrededor y vio a Gedeón parado en la puerta. Fue hacia él y le pregunta: dime, hermano, ¿qué hace este grupo aquí? Gedeón le contestó: es noche de testimonio. Toma asiento, hermano, nuestro culto empieza pronto.

Moisés golpeó su vara y dijo: el culto ya comenzó. ¿Quiere alguien testificar de Cristo en esta noche? Abraham se apresuró y dijo: quiero que todos sepan que le conocí. Él le dio un hijo a mi esposa que era estéril. Isaac batió su mano y dijo: ¡hey, papi! ¡Yo también le conocí! Jacob dio un salto y dijo: ¡amén, abuelo! ¡Predique! El gran Salomón, arreglando su capa, dijo: yo le conocí. Él me dio tanta sabiduría que comencé a enseñar. Ezequiel dijo: yo le conocí como una rueda dentro de otra rueda. Job dijo: él me sanó cuando estaba casi muerto. Samson dijo: yo le conocí cuando unos filisteos me cayeron arriba. Cogí una quijada de burro y le rompí la cabeza unos cuantos. Sadrach, Meshach y Abednego dijeron: le conocimos en un infierno. Jonás dijo: él me dio

0: Santo se apoderó del rey David y comenzó a danzar. Lázaro se emocionó tanto y gritó: ¡Hey! ¡Yo también le conocí! Moisés bajó su vara y preguntó: ¿Quién es este jovencito? De repente hubo un gran silencio en el cuarto cuando Lázaro dijo: Pero yo le conocí de la manera que ninguno de ustedes lo conoció. Verán ustedes, yo anduve con él y hablé con él. Pude ver la multitud fascinada por su enseñanza. Aquellas lágrimas de compasión me parecía verlas. Usualmente él iba a mi casa después del culto y mis hermanas le daban de comer. Todos los meses yo ofrendaba para su ministerio. Vi cuando él encaró a los fariseos. Yo estuve allí cuando él alimentó a los 5,000. Escuché a la gente asombrada cuando él sanó al paralítico. Aún recuerdo pequeñeces que muchos olvidarían, como la simple y amorosa manera que él dice mi nombre. Al otro lado de la tumba, con gran voz Jesús comienza a decir:
1: Lázaro.
0: ¿Se dan cuenta? Me parece oír su voz diciendo mi nombre.
1: Lázaro. Lázaro.
0: ¿Jesús?
1: Lázaro.
0: ¿Jesús?
1: Lázaro.
0: ¡Jesús! ¡Es mi Jesús!
1: ¡Ven fuera!
0: Lo siento, hermano.
1: ¡Ven fuera!
0: Pero tengo que partir.

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atrapado en tu propio Egipto. Pero si Dios te escribió, tú necesitas escuchar esta palabra. Lo que Dios ya escribió, ningún hombre lo puede borrar. Lo que Él de mí habló, es escrito por la eternidad. Lo que Dios ya escribió,

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Hola, soy Steven Rivera. Lo que declares este año puede que marque el rumbo de tu vida y la de otros. Usa tus palabras para levantar, no para destruir. Lee Proverbios 10:11 que nos dice, la boca del justo es fuente de vida.

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Y si Él es todo para ti, dale más fuerte ese aplauso en esta mañana. ¿Qué tal si cierras tus ojos por un momento y le dices: Jesús, te adoro en esta mañana, yo sé que regresarás. Y hoy como iglesia te adoramos y levantamos una adoración a ti. Mientras regresas, nosotros te adoramos. Amén.

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Hola, soy Steven Rivera. La preocupación puede robarte la paz, pero Dios te invita a entregarle tus cargas. Descansa en Él.

0: tiene el control. En 1 Pedro 5:7 dice, echen sobre Él toda su ansiedad porque Él cuida de ustedes.
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0: nosotros. Aleluya. El Señor.
1: Dios te bendiga, Dios te guarde hoy, domingo, en esta preciosa tarde del Señor. 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

0: donde el Espíritu Santo se derramó de forma muy especial. 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Recuerda que tenemos un gran estacionamiento, tenemos parking para impedido. 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Recuerda solamente venir con una disposición de adorar a Dios, con un poco de fe. Recuerda que Jesús quiere ver en cada servicio de avivamiento un poco de fe en la tierra, un poco de fe en tu corazón. No importa tu necesidad, no importa lo que estés atravesando. Sé que estamos viviendo tiempos muy duros, muy difíciles, pero para el que cree, todo le será posible. Recuerda que nosotros no somos los que hacemos milagros. Nosotros solamente somos instrumentos en las manos del Señor. Pero cuando tú vienes con fe en Jesús y en su palabra, algo tiene que acontecer, algo tiene que pasar. 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No te quedes y te esperamos. 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

0: 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Hola, soy Steven Rivera. En esta sociedad que desecha lo que ya no sirve, incluso a personas mayores, enfermos o débiles, Dios nos recuerda que el valor no caduca. Nadie es basura. Todos somos obra de sus manos. En Levítico 19:32 nos los dice: honra a los ancianos, ponte de pie en su presencia, muestra respeto y reverencia a tu Dios.
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palabra dice que la oración de fe sanará al enfermo y que tú lo levantarás. Y si hubiese cometido pecados, le serán perdonados. Perdónala, Señor.

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Gracias, Jesús. Esa canción que vamos a cantar ahora es una canción que yo escribí mientras, en un momento donde mi esposa estaba haciendo quimioterapia, y recuerdo que ese día estaba muy lleno, la oficina estaba muy llena ahí, y me dijeron que me tenía que salir. Y yo no quería salirme porque no quería dejarla sola, porque el motivo por el cual fui era para estar, acompañarla en ese momento. Y recuerdo que estaba frustrado, estaba enojado, estaba triste, y me fui al carro, y en el carro comencé a orar, comencé a hablar con el Señor, y nació esta canción que se titula Mi Mayor Recompensa. Y quiero cantarla con ustedes, es la primera vez que la canto, así que ¿la quieren escuchar? Gracias, Jesús.

0: 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Hola, soy Steven Rivera. Cuando todo parezca perdido, recuerda que la fe mueve montañas. No importa cuán grande sea el obstáculo, Dios es más grande. En 2 Corintios 5:7 dice, porque por fe andamos, no por vista.
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Considerar los primeros dos versos, aunque lo voy a considerar hasta el verso 9. Pero este pasaje reza de la siguiente manera. Pedro y Juan subían juntos al templo a la hora novena, la de la oración. Estamos hablando las 3 de la tarde. Y era traído un hombre cojo de nacimiento, échele mano a esa palabra, a quien ponían cada día a la puerta del templo, que se llamaba La Hermosa, para que pidiese limosna de lo que entraban en el templo. Señor, gracias por tu amor y tu verdad. Gracias por tu palabra que es viva y es eterna. Mire, el hecho que el pasaje comienza, yo quiero que usted le eche mano a este, estoy textual, hoy mi mensaje es textual. Yo quiero que usted pueda visualizar de entrada el pasaje. Los judíos dividían el día cada 3 horas, todavía lo hacen, al igual que los musulmanes. Y cada 3 horas en el lugar donde les sorprende. Ellos se tiran de rodillas porque es un momento de oración. Pregúntese si usted y yo oramos, porque esa gente allá oran cada 3 horas, están en altar. Si lo cogen la carretera, se estacionan, tiran una mantita. Alá es Dios. Y eso lo hacen, por eso cuando estamos en Pentecostés, que la gente, lo que no entendían lo que pasaba, el día de Pentecostés, alguien dijo, están ebrios. Eso no podía ser posible porque en el mundo judío era prohibido que alguien ingiriera licor o bebidas embriagantes antes de las 9 de la mañana. Por eso es que el planteamiento de Pedro dice, esto no es tan borracho como ustedes dicen, porque es la hora tercera del día. En ese mundo ellos dividen el día cada 3 horas para una oración, para un altar. Así que la hora nona o la hora novena en nuestro reloj, las 3 de la tarde, era una hora de oración relevante. Y le voy a decir por qué era relevante. Porque en el altar de las 3 había un altar donde subía los sacrificios, y en uno de los salmos dice que sea como el altar de la tarde, como ese incienso que sube. Así que a la hora novena, a las 3 de la tarde, entiéndase también que a esa hora Cristo murió y exclamó a la hora nona. Es relevante porque a la hora nona, cuando Jesús dice, en tus manos entrego mi espíritu, el velo del templo se rasgó. Los sepulcros se abrieron. Y muchos de los santos salieron y se presentaron en la noche. Ojalá no nos pase a nosotros. Sus familiares que habían muerto tocando puertas. Allá usted si le abre. Era una hora relevante porque la oración subía, como dice el salmista, como el sacrificio de la tarde. Así que no se sorprenda los que están en intercesores o en el grupo de ancianos, cuando usted ve que la hermana María a las 3 de la tarde dice conectada. Porque a esa hora
y recuerdo una vez, ¿te acuerdas, Benjamín? Que hicimos

Romanos 8, verso 1, verso 2. Vamos a leer en el libro que todavía no se acaba de escribir. El libro que todavía no tiene final en la Biblia. Quiero

Yajaira, hicimos una vez un evento que era de relevo, donde a las 6 de la mañana había un texto de clamor, a las 9 había uno de clamor, a las 12 había uno de clamor, y los maestros y los líderes del grupo se dividieron esos clamores y la gente se conectaban, unos de 6 a 9, otros de 9 a 12, otros de 9 a 3 y otros de 3 a 6. Mano arriba, que le voy a hacer un secreto. Eso significa que usted no tiene excusa para orar. No se le ocurra decir yo no tengo tiempo para orar. Porque la realidad es que si usted no tiene tiempo para orar, usted es un hijo bastardo. Usted no tiene padre. Hay tiempo para orar, no importa. Mire, yo me di cuenta, alguien una vez me dijo que él no sabía que realmente él tenía tiempo hasta que él no cayó en un hospital. Porque yo lo escuché en varias ocasiones decir, es que no tengo tiempo, mi agenda es demasiado cargada, mi agenda es demasiado comprometida, mi agenda está totalmente llena, no tengo tiempo. Y cuando llego a casa, llego a dormir, me dijo, hasta que caí hospitalizado me di cuenta que yo sí tenía tiempo. ¿Y por qué, pastor? Porque o te quedas o te quedas. Y te das cuenta que la agenda se detiene. Y que todo el mundo tiene que esperar. Yo me tuve que concientizar hace unos 15 años, me concienticé y me di cuenta que todo puede esperar hasta que yo termine de orar y de desayunar. A veces, te estuve llamando, ¿a qué hora me llamaste? Yo no prendo mi celular hasta que yo no termine de orar, de leer y de desayunar. Y otros me dicen, te estuve llamando a tal hora, mi celular se acuesta conmigo. Yo tengo una siesta entre 5, 5:30 y apago el celular. ¿Por qué? Porque no me interesa que nadie me interrumpa mi siesta. Pastor, ¿es que se murió algo? Y si se murió, ¿qué usted quiere que yo haga? Entonces la hora nona es relevante porque a la hora nona ellos subían a orar. Y a esa hora me llama la atención de entrada que el versículo dice Pedro y Juan. Y usted dice, ¿y qué de raro tiene? Que Pedro era colérico, que Pedro era imperativo, que Pedro era respondón, que Pedro le daba un cantazo a cualquiera. Juan era el pacífico, el amable, el tierno, el querido, el melancólico. ¿Y cómo es posible que Lisbeth pueda vivir con Cheito tantos años? La gloria del matrimonio. Unir dos personas de carácter diferente, de conducta diferente, de estudio diferente, y lo más bien que se lleva, y le conviene a él llevarse bien. Entonces usted ve que dice Pedro y Juan, y está haciendo una distinción. ¿Cómo es posible que estos dos van lo más bien al templo? ¿Pero qué lo une, hermano? ¿Qué lo une? ¿Qué lo une? ¿Qué lo une? Que van a la hora de la oración. Pedro y Juan subían juntos a la hora novena y era traído un hombre, que no era que lo traían a las 3 de la tarde, ese hombre estaba desde la mañana en la puerta de la hermosa para recibir limosna. Pero note, era traído un hombre cojo de nacimiento. Eso es para que no quede duda de lo que va a suceder. Era traído

día. ¿Cuántas veces le dieron una limosna? Un sinnúmero de veces. ¿Cuántas veces lo vieron o lo ignoraron? Un montón de veces. ¿Cuántas veces alguien le dijo, por qué no te va para otro lado? Un montón de veces. Pero cada día lo traían de manera insistente y lo ponían ahí cada día, no para orar. El hombre no venía a orar. Cada día lo traían, no para adorar. Cada día lo traían, no para participar del culto. Porque lamentablemente el hombre solamente conocía el templo de la puerta hacia afuera. El hombre no sabía que en Sinaí se reúne un grupo a levantar las manos, a alabar a Dios, a adorar. ¿Dónde está esa gente? ¿Dónde está esa gente? Porque la pregunta es obligatoria. ¿A qué viniste? Wow. ¿Será que todavía tiene ánimo de levantar la mano y sacarle una alabanza? ¿Será que la puede batir? No lo traían para orar, no lo traían para adorar, no lo traían para participar el culto, lo traían para pedir limosna de lo que entraban al templo. Unos son los que están fuera, otros son los que entran al templo. Y él está fuera. ¿Por qué tiempo? No lo sabemos. ¿Cuántos años llevaba así? No lo sabemos. Pero ahí estaba, en la entrada. Así que él, de entrada, de toda la gente que va entrando al templo, él vio a Pedro y a Juan. Fíjese que el primer verso dice Pedro y Juan, y en el verso 2, verso 3, este cuando vio a Pedro y a Juan. ¿Está identificando? Uno de estos dos me tiene que dar algo. Si no me lo da este, me lo da el otro. Pero él ve que Pedro y Juan suben al templo. Lo interesante es que él ve que estos dos van a entrar al templo. Pero él, por su condición, no puede, a menos que alguien lo metiera. Pero como el fin no era entrar al templo, el fin era pedir limosna. Y dentro del templo no se podía pedir, así que él, el lugar que tenía para pedir era fuera. Así que el cojo no sabía lo que pasaba dentro. No tenía idea de lo que pasaba dentro del templo. A la gente se le hace difícil decir, ahí lo que se reúne es un montón de gente loca, ahí es lo que se reúne un montón de gente que le gusta gritar, ahí lo que se reúnen son gente orgullosa, ahí lo que se reúnen son gente esto, pero ¿por qué no viene y te sienta y te levanta y levanta las manos con nosotros a alabar a Dios y yo te cuento tu historia? ¿Usted ha tenido la oportunidad de ir a un juego de pelota, como decir el Yankee Stadium, el Chase Stadium, cualquier de esos de grandes ligas? Me parece que un par. La entrada es costosa. La primera vez que yo entré a un estadio que me llevaron, los hot dogs en Puerto Rico costaban 50 centavos, allí costaban $5. Y yo dije, diablo, con $5 compro yo el paquete entero. Pero estaba en el Chase Stadium. Y cualquier tontería era de $5 para arriba. Y de una vez la gente, que ya muchos de ustedes lo pensaron, dice, yo mejor lo veo sentado en casa, desde casa. Y oiga, y usted tiene una ventaja en la casa que le pueden dar replay.

play a la jugada, doy tres veces. Pero la emoción del momento que se vive en el estadio no es lo que usted ve por televisión. Y lo interesante es que usted tiene que estar pendiente porque todo pasa rápido. Y cuando pasa una jugada de esto, el estadio se quiere caer. Y usted nada más decir, yo estuve allí. Eso es otra cosa. Así que la diferencia es que el cojo se quedaba afuera, ellos venían para entrar al templo. El cojo, como le dije, no sabía lo que pasaba aquí. El cojo no sabía lo que era adoración. Como me parece que en el tiempo de hoy hay muchos que van al templo y no saben lo que es adorar. Pero para darle un viaje así, si usted viene a adorar, a usted no le importa de qué color es el gabán que tiene el pastor. Si usted viene a adorar, a usted no le importa dónde está sentada la hermana Paquita. ¿Por qué, pastor? Porque usted viene a adorar. ¿Y por qué? Porque la adoración aquí solamente se le da a uno. Aquí la adoración no es para los músicos, aquí la adoración no es para los cantantes, aquí la adoración no es para los diáconos, aquí la adoración es solamente para uno, el Rey de Reyes. Alzaos puertas vuestra cabeza y alzaos vosotras puertas eternas y entrará. ¿Cuándo? Cuando usted empiece a adorar. ¿Cuándo se mueve el Espíritu? Cuando usted empiece a adorar. ¿De verdad que usted espera que el pastor le diga levanta las manos? ¿De verdad que usted está esperando que el pastor dice saca una alabanza? ¡No! El cojo no tenía la experiencia. No había vivido el evento. ¿Por qué? Porque el culto no es un espectáculo. El culto es el momento donde una comunidad se reúne, o donde hay dos o tres en mi nombre que se reúnen a adorar y alabar a Dios, a pronunciar y a darle gloria al que vive. Eso es el culto. El culto no es mirar tu traje, el culto no es mirar tu peinado, el culto es sacar una adoración, una alabanza al que se la merece, al que sea. ¿Alguien puede adorar a Dios? El culto no es un espectáculo. Tampoco el culto es un programa de logística. Mire, hay una diferencia en lo que es el cine y lo que es el teatro. En el cine se presentan películas. En el teatro se presentan obras. Y usted sabe, hay algo peculiar en una obra. Que en medio de la obra, si esta silla se cae, que no estaba en el libreto, nadie puede venir a levantar la silla. Porque si usted viene, da a demostrar que hubo un error en lo que se está llevando. Pero si la silla se cayó por esto o yo, porque yo tropecé con ella, parece ser que es parte de la obra. Usted no me entendió. Usted no me ha entendido. Cuando usted levanta las manos, es parte de la obra. Cuando usted saca una alabanza, es parte de la obra. Cuando saluda al hermano, es parte de la obra. Cuando grita un aleluya, es parte de la obra. ¿Alguien puede adorar? Aleluya. No podemos en el culto, que no es un programa, que no es un espectáculo, no podemos, como hablaba con alguien querido, no podemos confundir ruido con unción. La unción no se mueve porque el coro vaya 100 millas.
La adoración y el espíritu no se mueve porque lo estamos cantando extraordinario.

ordinariamente. No, mi alma alaba a Dios. Porque al corazón contrito y humillado no despreciará tú, oh Dios. Yo no sé si usted vino a adorar a Dios. Yo no sé si usted vino a adorar a Dios. Sí es cierto que en medio de nuestro culto las voces tienen que estar acopladas. Por eso no me dejan a mí cantar en el grupo. Porque las voces tienen que estar acopladas. Usted ha estado al lado de alguien que te vamos cantando un corito y el que está al lado de usted va. Y usted tratando de llevar el tiempo. Ya, eso es difícil. Es difícil. Y usted está cantando y él va adelante. Y usted no lo agarra. Él va como un chivo suelto. Mi alma alaba a Dios. Sí, en el culto es cierto que las voces tienen que estar acopladas. La música tiene que estar coordinada y tiene que estar combinada. ¿Por qué? Porque música es combinar el sonido con el tiempo. Eso es música. Que no es que suene. Que no es que se oiga, es que suene y se oiga en el tiempo que se tiene que escuchar. Es cierto que el sonidista y el sonido tiene que estar modulado, que el que está en proyección tiene que tirar las cosas a tiempo. Todo eso es bueno en el culto y es parte del orden. Y los adoradores, mano arriba, que le voy a decir un secreto que a lo mejor usted no lo sabe. No son perfectos. Díselo al que está a tu lado. Los adoradores no son perfectos. Pero los adoradores, y entiéndase, por lo menos en la iglesia Sinaí, el grupo de adoración no son las muchachas que cantan. El grupo de adoración son las muchachas que cantan, son los músicos que tocan, son los sonidistas que ponen sonido, son los que tiran proyección. El grupo de adoración tiene todo ese grupo total, por lo que ellos se coordinan. Pero es cierto que esos adoradores, aunque no son perfectos, tienen que tener pudor en su vestir. Sí. Tienen que tener compromiso en el ministerio que tienen en las manos. Le digo un secreto que usted no lo sabe. El único ministerio que es eterno es el ministerio de adoración. Porque la ciencia acabará, la palabra pasará, la profecía se terminarán. Pero en el cielo siempre va a haber adoración. Así que vale a usted que empiece a alabar a Dios y a adorar a Dios. Quizá aquí no nos incluyen en el grupo, pero en el cielo vamos a estar allá, vamos a estar allá. Aunque sea dando candela, pero vamos a estar allí. Lo bueno del cielo es que como estamos en un cuerpo perfecto y en la resurrección, aunque usted cante mal, se va a escuchar bien. Eso es lo bueno del cielo. Tienen que tener el pudor en vestir, el compromiso ministral. Los adoradores tienen que tener vida de altar. Tienen que tener vida de altar. Lo que predicamos, tenemos que tener vida de altar. Lo que enseñamos, tenemos que tener vida de altar. Lo que instruimos, tenemos que tener vida de altar. ¿Por qué? Porque en el altar es donde está nuestra relación con Dios. Pedro y Juan subían juntos al templo. Y dice, a la hora de la oración. ¿Por qué los adoradores tienen que tener esta vida de altar? Tienen que tener compromiso. Porque es posible
que mientras ellos cantan, mientras ellos adoran, mientras ellos

mientras, ellos hacen todo, haya un paralítico en medio de nosotros. Puede ser que haya un cojo en medio de nosotros. Aquí hay uno. Puede ser que haya un oprimido. Y a través de la alabanza, a través de la adoración, hermano, no siempre a un oprimido, a uno que está depresivo, a uno que está endemoniado, no siempre hay que ponerle las manos. Tu alabanza tiene el poder de romper esos yugos. ¿Será que alguien puede sacar una alabanza? ¿Será que alguien? Usted sabe la cantidad de gente que yo he visto en medio de un culto que mientras se está adorando, mientras se está cantando, ellos empiezan a llorar. ¿Por qué? Porque el mismo Espíritu se mueve a ministrarle, a libertarlo, a transformarlo. ¿A causa de qué? A causa de tu alabanza, a causa de tu alabanza, a causa de tu alabanza, a causa de tu alabanza, a causa de tu alabanza. Por eso es que usted no puede estar hablando con el que está al lado, porque es que usted no vino fue a hablar con el que está al lado, usted vino fue a adorar a Dios. No, yo no soy rajatabla, yo solamente se lo estoy enseñando para que usted no peque de imprudente en el templo. No, solamente se lo estoy enseñando. Al medio del culto no viene para usted estar mandando mensajes por Facebook y estar mirando quién le mandó un mensaje, quién le dio eso. Eso es una falta de reverencia, es una imprudencia de su parte. ¿Sabe por qué? Porque del cielo te quieren hablar. Hace algunos meses atrás, una amiga me llama que un juez del tribunal le llamaba y ella estaba haciendo una transacción. Y ella le dice al juez: juez, estoy en medio de una transacción, deme por lo menos, deme 5 minutos y yo le llamo para atrás porque estoy en medio de una transacción. Ok, pa. Todavía al día de hoy el juez no la ha vuelto a llamar. Todavía al día de hoy ella trató por todos los medios de conseguir al juez y no lo encontró. Yo dije: ¿a qué se debe eso? Porque a los jueces no les gusta que lo hagan esperar. Yo no sé si usted cogió el mensaje. ¿Usted cree que es usted que necesita que Dios baje a su altar? Dios llega a su altar primero que usted, esperándolo, porque Dios desea escucharlo. Dios quiere escuchar tu alabanza, Dios quiere escuchar tu oración. Dios, es Dios el que está interesado, que está esperando que a la hora primera, o a la hora tercera, o a la hora sexta, o a la novena, él dice: a esa hora María viene, aquí estoy esperándola. Y usted va a encontrar que en medio de nuestra adoración, nuestra alabanza, puede haber un oprimido, como que puede haber un cautivo. Mire, las fuerzas de las tinieblas no soportan la alabanza de usted. Las fuerzas de las tinieblas no soportan su alabanza. La fuerza, usted ha tenido una pesadilla, que usted en la pesadilla lo están ahorcando, lo tienen de esto y usted no sabe qué hacer hasta que usted sacó una alabanza y despertó. ¿Sabe qué fue? Que cuando usted sacó la alabanza, lo que la estaba oprimiendo, lo suelta, porque su alabanza rompe cadena, rompe grillo. Su alabanza lo introduce a usted a la adoración y la adoración hace que la presencia de Dios baje. ¿Alguien puede adorar a Dios? Pero mira el giro que da este pasaje, que yo no me di cuenta hasta esta semana. Verso 3. Este, hablando del cojo, cuando vio a Pedro y a Juan, que es lo mismo que dice el primer verso, que iban a entrar.

estar en el templo, le rogaba que le diese limosna. Y mire el cambio, el giro que da el verso 4. Pedro, no dice Pedro y Juan, dice Pedro con Juan. Y usted dice, ¿qué tiene eso? Que Pedro con Juan no tiene la misma característica de Pedro y Juan. Que Pedro con Juan significa unidad. Que Pedro con Juan significa propósito. Que Pedro con Juan significa comunión, no competencia. Que Pedro con Juan significa acuerdo. Mi alma alaba a Dios. Porque se repite dos veces Pedro y Juan, pero a la hora del milagro dice Pedro con Juan. Mi alma alaba a Dios. Oh, mi alma alaba a Dios. Los que salen a hacer trabajo personal, los que les gustan visitar hogares, nos pasaba mucho a la hermana Paquita y yo cuando éramos novios. Cuando usted entraba a un hogar a ministrar, a llevar la palabra, y posiblemente la mamá tenía un niño o dos, y nosotros éramos tres o cuatro que íbamos a repartir tratados, mientras alguien le iba a hablar a la dueña, a la ama de casa, las otras se encargaban de agarrar los niños y cargarlos. ¿Para qué? Para que no interrumpieran la palabra que se le estaba ministrando. Es igual, yo voy a visitarle usted al hospital o lo voy a visitar a su casa y usted tiene el televisor prendido en pelota dura o lo que sea. Se supone que si el pastor lo va a visitar y se sienta con usted y le va a dar una palabra, usted tiene una de dos: o bajar el volumen o apagar el televisor. De lo contrario, usted es un imprudente. Usted no me está dando valor en la visita que le estoy haciendo. Poco amén, parece que le está ministrando el Espíritu dos o tres. Son cosas como un denominador. Por eso es que el Salmo 24 dice: alzaos puertas vuestras cabezas, alzaos vosotras puertas eternas, y entrará el Rey de Gloria. ¿Quién es este Rey de Gloria? Jehová el fuerte y valiente, Jehová el poderoso en batalla. Alguien puede adorar a Dios. Y Pedro con Juan, fijando en él los ojos, le dijo: míranos. Oh, gloria a Dios. Porque aquí no hay protagonismo, porque aquí no hay competencia, porque aquí vinimos, los dos vinimos fue a orar, los dos vinimos fue a alabar a Dios, los dos vinimos a adorar y nos encontramos. Así que el problema del camino no compete a los dos. La bendición no compete a los dos. Mi alma alaba a Dios. Mi alma alaba a Dios. Y dice: míranos. Entonces le estuvo atento, esperando recibir de ellos algo. Mas Pedro dijo: no tengo plata, no tengo oro, pero lo que tengo te doy. En el nombre de Jesucristo de Nazaret, levántate y anda. Mano arriba, mano arriba. No es en tu nombre, es en el nombre de Jesús. No eres tú, es el Señor. La gloria no es tuya, la gloria es de Él. Quien va a hacer el milagro es Él. Tú solamente ora. ¿El milagro lo hace Dios o no lo hace? Hácelo fuerte al Señor. Pero Jesús dijo: en mi nombre echarán fuera demonios, en mi nombre sanarán enfermos, en mi nombre tomarán cosas mortíferas, en mi nombre tomarán serpiente en las manos y no dañará. Pero es en mi nombre. No fue que te metiste de

En Puerto Rico dice de presentado. No fue que te entrometiste en nada. Lo que tú vas a hacer y lo que tú vas a decir, lo vas a hacer y lo vas a decir en el nombre de Jesús. Y ese nombre es un nombre sublime. Ese nombre no es para que cuando te paren la luz del semáforo que se puso roja, cambien el nombre de Jesús, cambien el nombre. No sea idiota y estúpido. Ya se me zafó, ya lo dije, olvídate. Porque la gente quiere usar el nombre de Jesús para cualquier tontería y bayolla. Y si usted ve el pasaje, no dice, en mi nombre le va a caer la pedra a alguien, en mi nombre echarán fuera demonios, en mi nombre predicarán este evangelio, en mi nombre harán todos. ¿Alguien puede darle un aplauso a ese nombre, una alabanza? Y le dice en ese verso 7, y tomándole por la mano derecha le levantó, y al momento se afirmaron los pies y los tobillos, y saltando, mi alma alaba a Dios, hay gente que tú tienes que darle un empujón, hay gente que tú tienes que darle un jalón. Los que bregan en crisis saben que hay gente que de momento cae en histeria y una galleta les resuelve el problema. No lo coja con una solución del pastor, pero usted sabe que lo ha hecho a muchos. ¡Reacciona! ¡Pam! Lo que usted no puede estar seguro es después lo que puede venir para atrás. Porque dice que es mejor en tu nombre doy esto, pero es mejor dar que recibir, así que usted no sabe lo que viene para atrás. Tenga cuidado, no coja esto de que yo solamente estoy predicando. Y tomándoles por las manos derechas, le levantó y al momento se le afirmaron los pies y los tobillos. Y saltando, se puso en pie y anduvo. Ja, échale mano a lo que viene ahí. Échale mano a lo que viene ahí. El que llevaba años en la puerta pidiendo limosna, el que llevaba años afuera agarrando sol, agarrando lluvia, agarrando insultos, el que llevaba años que no sabía lo que pasaba adentro. Tú sabes lo que pasa aquí, porque tú estás adentro. Ahora mire lo que dice ese verso, y saltando se puso en pie y anduvo, y entró con ellos en el entró con ellos. En otras palabras, el hombre quería saber la experiencia dentro del templo. Entró con ellos en el templo. Pero oiga esto, porque es que el texto está cautivador para el que quiera predicar. Un día hice aquí una demostración y el gallo mío se me quedó atrás. Entró con ellos en el templo, número uno, andando. Era cojo, pero no podía andar. Andando, entró, saltando. ¿Qué te pasa, Cheo? Llegaste, te está hablando el Señor, rollo. Andando y saltando. ¿Y por qué usted entra por la puerta del templo con esa cara marota? Porque usted entra como que Chavero le debe chavo a usted. El cojo, después de su milagro, entró andando y saltando. Ah, pero la tercera es la que me encanta. No fue que andaba y saltaba. Dice que entró alabando a Dios. ¿Será posible que tú no has sacado una alabanza por estar pendiente de que está al lado tuyo? ¿Será posible que tú no has sacado una alabanza con tanta gente que hay aquí? Parece que hay alguien que...

0: no se atreve a sacar una alabanza. Aleluya. Aleluya. Usted le ha pasado en su momento de oración, en su momento de oración, cuando la presencia de Dios está, que lo toma, que lo cautiva, y usted hasta se pone de pie. ¿Y qué es lo que usted hace? ¿Qué es lo que usted hace si no se quedó llorando allí? ¿Qué es lo que usted hace? Caminar y alabar a Dios, levantando las manos y alaba al Señor. Señor, mi alma te alaba. Señor, mi alma te alaba. Señor, mi alma te alaba. Oh, igual cuando tú ves que no te conecta, cuando es una pesadez, como hay algo que no te deja de orar, ponte de pie, agarra la palabra y empieza a alabar a Dios, empieza a citar los salmos alabando a Dios. ¿Sabe qué va a pasar? Que las fuerzas de las tinieblas van a abandonar el lugar. Vamos, vamos, vamos, aquí habrá alguien. Las fuerzas de las tinieblas abandonan el lugar. La presencia de Dios cautiva y llena el lugar. Mi alma alaba a Dios.
1: ¿Cómo es el himno que canta la hermana Aurora cuando viene aquí? Mientras está ministrando, ¿alguien se acuerda?
0: Entró alabando a Dios.
1: Ah, pero mire lo que dice ese verso adelante. Usted que mucho está con mucho play to me. Y todo el pueblo. Le vio.
0: Todo el pueblo le vio andar y le vio alabar a Dios.
1: Ay, ay, pastor. Déjeme ir aterrizando el avión. Mire, mire, voy a ir aterrizando el avión. Mire. Mire, mire, voy a ir aterrizando el avión.
0: Todo el pueblo le vio andar y alabar a Dios. ¿Qué es eso, pastor?
1: Eso se llama testificar.
0: Eso se llama testificar. Y de una vez la gente dijo: ese no es el cojo de la hermosa. Ese no es el que lo sientan allí todos los días. Ese ahora está entrando al templo. Ahora está viviendo la experiencia del templo. Ahora está viviendo la experiencia de la presencia de Dios. Esa presencia nos hace llorar. Esa presencia nos hace levantar las manos. Esa presencia nos hace ponernos de pie. Esa presencia nos hace correr. Esa presencia nos hace hincar, arrodillarnos.
1: ¿Qué tiene tu espíritu? Que cuando me toca me hace temblar. Que es tu presencia que al manifestarse tengo que cantar o tengo que llorar.
0: Y es que soy tan pequeño. Aleluya.
1: Oh, mi alma alaba a Dios, mi alma alaba a Dios. Aleluya, adoración me ayuda, me ayuda, me ayuda, me ayuda. Me ayuda, todo el que quiera adorar a Dios me ayuda, todo el que quiera alabar a Dios. Aleluya, aleluya, aleluya, aleluya.
2: Aquí en la tierra.
1: Oh, gloria a Dios, oh, gloria.

quédate de pie. Y la gente lo veía y lo escuchaba. Lo vio que andaba, verso 9, y alababa a Dios. En otras palabras, testificaba. Porque la gente tiene que saber, que la gente sepa que tú adoras, que tú alabas. Que la gente sepa que ya no estoy pidiendo limosna. Que la gente sepa que ya no soy el abandonado, el desgraciado, el que se arrastraba en la cuneta. Que la gente sepa que tú tienes evidencia. Wow. Wow, el apóstol Pablo decía: nadie me sea molesto de aquí en adelante, porque yo llevo en mi cuerpo las marcas del evangelio. La gente tiene que saber que tú tienes evidencia, que ama a Jesucristo. Tú no eres de la secreta. Soy cristiano y qué. Soy cristiano, amo a Cristo y qué. Mi alma alaba a Dios. Que la gente sepa que lo ama, que tú sigues a Cristo. Mano arriba, que le voy a decir un secreto. Y hoy en muchos sitios se celebra el día de Pentecostés. En los próximos domingos lo vamos a celebrar. ¿Sabe lo que es Pentecostés? Mano arriba, ¿sabe lo que es Pentecostés? No son las cosas nuevas que Dios está haciendo hoy. Es retomar lo que un día abandonamos. Pentecostés es retomar lo que un día abandonamos. Nuestra vida de altar, hay que retomarla. Nuestra vida de oración, hay que retomarla. Nuestra vida de ayuno, hay que retomarla. Nuestra vida de servir a otro, hay que retomarla. Nuestra vida de unidad, de iglesia, de comunión, hay que retomarla. Tu vida de alabanza. Es que yo, si no me mandan, yo no canto. ¿Y quién le ha dicho a usted que usted hay que mandarlo? Es que si a mí no

dicen yo no hago. Pentecostés retomar. ¿Sabe por qué? Porque un día el Señor nos rescató de las tinieblas, nos rescató de la idolatría, nos rescató del espiritismo, nos rescató de la santería, nos rescató de leer el pozo de la dicha, el horófago, de toda esa porquería. Y hoy tú puedes levantar las manos y ser libre, ser libre. Vamos, levanta las manos.

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Bueno, que Dios bendiga a toda la radio audiencia de una manera especial en otra edición de hoy domingo de Poder de Dios. Bienvenidos a Domingo de Poder. Así que le invitamos a darse cita, a celebrar con nosotros hoy aquí en la Casa de Dios Tabernáculo en Pie de Guerra, en el culto de avivamiento, servicio de salvación, sanidad y liberación y de palabra, con nuestros hermanos pastores Eddie Rivera, quien les invita, Candelita y Gloria B. Maldonado, y la iglesia y la emisora. Les esperamos a todos desde las 6 de la tarde, hora de Puerto Rico, o noche. Hoy les invitamos a darse cita a la Casa de Dios para que reciba presencia de Dios y palabra. Estaremos en un periodo de segmento musical hasta las 3 de la tarde, y de 3 a 4 pasaremos a orando por el pueblo con este servidor y con la palabra profética del fin de los tiempos. Te habla la voz de tu hermano y amigo Luis Serrano, sirviendo para mayor honra y gloria de Dios. Estamos en Pie de Guerra y seguimos. No se vaya nadie, mantente en sintonía. Saludamos a Karen, a Mari Rivera, a David Medina y a toda la red audiencia por la cadena radial. Dios les bendiga poderosamente. Así que usted puede llamarnos, recuerde, al cuadro de la bendición, al número que respira vida. Si tienes alguna petición, si deseas que oremos por ti, llámanos al 787-685-7758. 787-685-7758 para oración, que seguimos con más por el altar radial de Dios, que sigue marcando la diferencia, la gran cadena Candelita 7. Súbele el volumen y gózate de la presencia de Dios. Vamos arriba.

Bueno, nos ha llamado Francisco de Rincón. Presenta su petición por sanidad. Le van a realizar una cirugía y pide por fortaleza. Evelyn de Río Piedras pide por sanidad de hernia y espalda. Vamos a estar orando ya en breves minutos. Rosa Martínez de Lajas pide por su nieto por sanidad. Estaremos orando. 787-685-7758 es el número del cuadro de la bendición aquí por la gran cadena Candelita 7. Así que manténgase en su sintonía. A las 3 de la tarde pasamos al segmento Orando por el Pueblo. Así que no se vaya nadie. Mantente conectadito. Seguimos en esta bendición por la gran cadena Candelita 7. 787-685-7758 el número

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Bueno, 2 y 32 hora de la tarde en Domingo de Poder. Agradecemos al pueblo que está en sintonía. Ya en breves minutos pasaremos a orando por el pueblo, así que manténgase en su sintonía. Llama a un vecino, un amigo, un familiar.

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Bueno, 787-685-7758. Si tienes alguna necesidad, alguna petición, estamos al servicio de Dios y vamos a estar orando por ti. Y le enviaré a la misma vez cada petición al pastor Eddie Candelita. Así que vamos a estar orando en conjunto por todos ustedes y por toda la audiencia. 787-685-7758, la gran cadena Candelita 7. De 3 a 4 estaremos en Orando por el Pueblo. Y de 4 a 5 el pastor Rudy Márquez estará en La Palabra. Correrá y hará el efecto de 4 a 5. Y de 6 de la noche en adelante, el culto de avivamiento aquí en la iglesia Tabernáculo en Pie de Guerra. Les invita a los pastores Eddie Rivera Candelita y la familia pastoral Glory B. Maldonado. Así que no te quedes, seguimos con más bendición.

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3: Ay, Robert, hay una unción demasiada. Oh, racata basenda, la bacaya basojaba. Dios cuenta con nosotros y cuenta contigo. Me gusta esa comunión, me gusta. Hay gente llorando, hablando en lenguas, sintiendo la unción.

Oh, Rebeca. Hay gente sintiendo a Dios. Ay, ay, ay, ay, ay, ay, ay, ay. Hay niños temblando. Mira, hay niños temblando. Hay jóvenes temblando. Hay damas temblando. Oh, yo sí. Oh, Dios, yo no sé. Irán, yo no sé cómo vamos a grabar esto. Pero no queremos hacer una grabación por hacerla. Queremos hacer algo en el espíritu para que la gente se pare en la línea de batalla a decirle a los demonios: yo soy de guerra. Yo soy de guerra. Dile al que está a tu lado: yo soy de guerra.

Bueno, que Dios continúe bendiciendo a toda la radio audiencia. Saludamos al pueblo de guerra que está en su sintonía en esta hora, en este tu programa, orando por el pueblo, en otra bendición y otra edición más. Esta vez en Domingo de Poder. Saludo a mi amada esposa Nina Sky, Nina Serrano. Dios te bendiga, mi amor. Que Dios bendiga a Keniel, a Ángel Rafael Oyola de Arecibo, a William Guarionés, a Diana Rodríguez, a Raquel Reyes, a Marcos Novoa y a todos los que están en su sintonía en esta hora, los pastores, hermanos, ministros, iglesias, amigos. Aunque no vayas a la iglesia, bienvenido a otra programación de Orando por el Pueblo. Estaremos orando por todas las peticiones. Recuerde llamarnos al 787-685-7758. Que Dios bendiga a Carmen Rodríguez, a Carmen Rosín Marrero y a Grichel Marí. Dios les bendiga. Bueno, hoy temprano en la mañana, en el panorama profético, Israel atacó un edificio de la capital del Líbano, donde están acuartelados allí grupos terroristas. Uno de ellos llamado Hezbollah, que están en guerra con Israel. Y recuerda que la Biblia dice en Mateo 24:6 que habrán rumores de guerra, principio de dolores, que habrán guerras, que Israel estará rodeada de ejércitos en los tiempos finales. Pronto todos los grupos terroristas del Medio Oriente van a hacer una alianza, se van a coalicionar y van a atacar todos juntos a Israel de golpe. Eso viene pronto. Han comenzado a hacerlo

pero viene una gran confabulación, dice la Biblia en el Salmo 83. Y caballa Saba. Y yo tengo una palabra que va a exhortar al pueblo en el día de hoy, basado en Apocalipsis 3:11, pero antes de darla, tengo una noticia de última hora, de último momento, donde Estados Unidos ha informado que las fuerzas estadounidenses están preparadas en defensa en caso de que Irán inicie un ataque. Por eso era que Trump no quería que Israel atacara a Hezbollah la semana pasada, porque Irán había acordado que si Israel atacaba el Líbano, iban a volver a reanudar la guerra y se iba a acabar la tregua y los altos al fuego débiles, que para mí no existen, porque esta gente son terroristas. Aquí hay una guerra espiritual, aquí hay una guerra entre el diablo y Dios, entre el pueblo de Dios y grupos que responden a los intereses del terror, de la religión islámica terrible, que quieren, dice la Biblia en el Salmo 83 precisamente, que Israel no sea más nación. Quieren explotar a Israel con una bomba nuclear. Quieren lanzar a Estados Unidos una bomba masiva también, nuclear. Y por eso es que es esta guerra, para evitar eso. Esto es más serio de lo que usted se imagina. Esto es una guerra por la sobrevivencia de Israel y de Estados Unidos, pero especialmente de Israel. Y la Biblia dice, yo bendiga al hermano Galdi. Galdi, Dios te bendiga, en sintonía. Apocalipsis 3:11, en el nombre del Padre, del Hijo y del Espíritu Santo. He aquí, yo vengo pronto. Retén lo que tienes, para que ninguno tome tu corona. He aquí, vengo pronto, dice el Señor Jesucristo. He aquí, yo vengo pronto. Y lo dijo hace más de 2000 años. Pero esa palabra pronto está en pie ahora mismo. Está en marcha ahora mismo. Porque para Dios 1000 años es como un día, dice la Biblia, dijo el apóstol Pedro. Y un día es como 1000 años para Dios. Todo se cumple, todo está cumplido. Dios te dice hoy, retén lo que te he dado. Retén esa salvación. Mantén tu nombre escrito en el libro de la vida. Te exhorto a que te mantengas en pie de guerra, obedeciéndome a mí, no importando el panorama, no importando la adversidad, no importando lo que está pasando, el tiempo apocalíptico. Mantente agarrado de mi palabra. Retén lo que tienes, para que nadie tome tu corona. Anoche hablamos bajo el tema que no te quedes, no te quedes en el rapto. Hablando bajo el tema no te quedes en el rapto, inspirado en una experiencia que tuvimos, un mensaje que vimos escrito, donde Dios nos exhortó. O sea que si nos quedamos cuando suene la trompeta, puede haber otro hermanito, otro siervo, otra sierva de Dios que tome la corona que se supone que era para usted. Y por eso el Señor dice, retén lo que tiene. No es en vano el trabajo que estás haciendo. Hay gente diciendo ahora mismo, siento por el Espíritu, estaré perdiendo yo el tiempo en la iglesia. ¿Valdrá verdaderamente la pena yo sacrificarme por Dios? ¿Yo estar trabajando tanto para el Señor? El Señor te dice, sí, verdaderamente vale la pena. Retén lo que tiene, hijo. Retén lo que tiene, hija. Porque hay una corona eterna, incorruptible. Dios tiene regalos allá arriba.

que no merecemos, te los quiere dar porque te ama, porque ama a su pueblo, porque ama a la iglesia. Shandalabasaba. Oramos por Perú. Servio Alba pide por Perú, que está en elecciones. Hay una lucha entre el comunismo y los de derecha. Nos escriben. Oramos por Noemí Vázquez. 787-685-7758. Así que está a punto de reanudarse la guerra en Medio Oriente. Israel está combatiendo varios grupos terroristas a la vez. La amenaza de Irán radical, la amenaza de Hezbollah, que es otro grupo en el área del Líbano. Israel no está en guerra contra los ciudadanos libanenses, ni contra la gente iraní del pueblo. Es que hay unos grupos extremistas que están luchando por una religión y una política donde están hoy por hoy esperando a un Mesías, según las creencias de ellos, que le llaman el Mahdi, que dicen que va a entrar en un caballo blanco y que va a reinar el mundo y que va a desaparecer a los judíos, a los cristianos y a los que no se sometan a esa religión. Y ellos están esperando esa profecía. Israel, por otra parte, están esperando al Mesías judío, que ya vino, pero no lo recibieron la primera vez. Entonces, cuando Dios Cristo desaparezca a la iglesia, cuando los levante, cuando los suba al cielo, Dios va a sellar y va a ungir a dos testigos, a dos profetas en Israel, con la unción de Elías y de Moisés, y a 144,000 hebreos que van a ser los siervos de Dios y que van a tener la unción de Dios en los tiempos de la tribulación, para que Israel pueda tener otra oportunidad de conocer al verdadero Mesías. Eso viene pronto. Pero Cristo dice: he aquí, yo vengo pronto. ¿Lo puedes creer? ¿Lo crees? Tú, radio oyente que me estás oyendo, ¿podrás creer la promesa, lo que dijo Jesús? He aquí, yo vengo pronto. El Señor nos está diciendo: yo vengo pronto. He aquí que yo vengo a buscar a mi pueblo. Vengo a levantar a mi iglesia. Cristo viene, y Él mismo lo dejó escrito, revelado ahí con tinta. Apocalipsis 3:11. He aquí, yo vengo pronto. Lo peor no lo vamos a vivir. Lo peor está por venir sobre la tierra. Pero he aquí, yo vengo pronto, porque soy la única esperanza. Shamalai. 787-685-7758. Señor te dice hoy: yo vengo muy pronto. Quiero recordarte, quiero que la iglesia lo predique, quiero que lo vivas, quiero que lo recuerdes. Anoche hablamos que a veces vivimos como si Cristo no fuera a venir. Pero Cristo quiere que estemos atentos, que vivamos, que lo esperemos cada día, que lo amemos cada día, que no lo busquemos solamente cuando Él nos avisa. Pero Él es tan misericordioso, tan perdonador, que nos recuerda lo que viene, para que despiertes, para que te sacuda, para que te limpies más, para que te santifiques más. He aquí, yo vengo pronto, pero le estoy dando la oportunidad a miles a que vuelvan a mis pies, dice el Señor, a los pies de Él, a los pies de Jesús. Dios te está dando la oportunidad a que te reconcilies con Él, porque en tanto que Él no haya venido, hay oportunidad, hay oportunidad. He aquí, yo vengo pronto. Se cerrará la puerta, le daré coronas a mis fieles, le daré coronas a la iglesia, le dará coronaciones a gente tipo anciano. No tiene que ser gente necesariamente mayor o viejita, tiene que ser gente anciano, maduro en el espíritu. Dios va a buscar, va a levantar gente anciano desde el espíritu, desde el corazón. Gente que se guarda para Dios, que ama a Dios, que teme a Dios. El Espíritu Santo me dice que le diga al pueblo que temamos a Dios,
que le pida

0: a Dios el don del discernir, que respetemos el nombre de Dios, que no cojamos las cosas de Dios a chistes, que no tomemos las cosas del Señor como un relajo, que lo tomemos seriamente, que escudriñemos esta palabra, que depositemos esta palabra en lo profundo del corazón, porque esto es muy serio. Los tiempos que estamos viviendo son muy serios, son terribles. La maldad está creciendo, la maldad está aumentando, la apostasía sigue creciendo. Los engañadores, los falsos profetas en Puerto Rico y en el mundo entero. Cristo viene de verdad, pueblo. 787-685. Gracias, Glorieli. Tengo peticiones. Marisol de Dorado pide por su hijo, por sanidad de depresión. Brenda de Pensilvania pide por una amiga, para por oración por ella. Miriam Vázquez de Hormiguero pide por la salud de Jaime y por su hermana. Pueden seguir llamando al 787-685-7758. Noemí Vázquez pide oración por ella, para que Dios la siga preparando. Dios bendiga al ministerio de profecías escatológicas. Pronto se acerca la guerra del Salmo 83, donde todos los grupos terroristas van contra Israel, y Dios le va a dar la inteligencia y la fuerza hasta militar a Israel para ganar esa guerra. Después Irán se va aliar con Turquía y con Rusia y con otros para pelear contra Israel también. Cristo viene. Dios bendiga. Buenas tardes.
1: Buenas tardes. Dios le bendiga.
0: Dios le bendiga más.
1: Anónima, oración por nieta que tiene vista judicial el 22 de este mes en los Estados Unidos.
0: Amén. ¿Y de dónde nos sintoniza?
1: De Río Grande.
0: Amén, gloria a Dios. Le sirve al Señor, ¿verdad?
1: Amén, sí.
0: Padre Celestial, nos unimos a favor de estas peticiones en el nombre de Jesús. Clamamos por la nieta, por la familia de esta dama, en el nombre de Jesús. En el nombre de Jesús. Te pedimos que te glorifique, que te muevas con poder, que les des salud, que pongas todo en orden, en su lugar. Dales cobertura. Dales cobertura especial en el nombre de Jesús a esta casa. Para tu honra y tu gloria, amén y amén. Dios te bendiga poderosamente. Oramos por Carmen Rodríguez, por petición. 787-685-7758. Gloria a Dios. 787-685-7758. Hay más vidas llamando. Dios bendiga a mi sora Candelita 7. Buenas tardes. 787-685-7758. Te presentamos a Brenda de Pensilvania. Dios bendiga. Buenas tardes.
2: Sí, Dios bendiga.
0: Dios bendiga más.
2: Amén, soy Luis de San Germán.
0: Dios le bendiga, hermanito.
2: Amén. Pido por mi tío que te gustó más la cabeza.
0: Amén. Vamos a orar.
2: Para que ya lo sabe.
0: Amén. ¿Y le está sirviendo al Señor?
2: Sí.
0: Amén. Gloria a Dios. Qué bueno. Padre, te pedimos en el nombre de Jesús por estas peticiones. Sí. Te adoramos y te glorificamos. Sí. Señor, te rogamos que sanes ese tumor. Sane ese tumor si es tu voluntad. Tu palabra dice, por tus llagas fuimos nosotros curados. Fuimos sanados.
2: Sí, Señor.
0: Por la promesa de esa palabra. En la promesa de tu palabra. En la promesa de tu palabra, en el nombre de Jesús, Sara Bacaya. Para tu gloria te presentamos todo esto. Amén y amén. Gloria a Dios. Dios te bendiga. De San Germán, Puerto Rico nos llaman. He aquí yo vengo pronto, dice el Señor. Corre, corre, Cristo viene. He aquí yo vengo pronto. Mi venida está a las puertas, está cerca. Están las guerras, está Israel en guerra. Hay negociaciones de paz falsas. Está el espíritu del anticristo en el mundo.

0: en acción. Todo se está cumpliendo. Corre a los pies de Cristo, que Él te ama. Corre a los pies de Cristo, que Él te llama. Corre a Cristo, que Él levanta, Él salva, Él sana, Él liberta. Cándara Bashay. 787-685-7758. 787-685-7758. Dios bendiga, buenas tardes.
1: Buenas tardes, Señor, te bendiga.
0: Dios bendiga más, Dios le bendiga.
1: Mire, es que yo tengo unos mareos desde que salí del hospital, estaba recluida. Al punto de pulmonía, chachi, unos mareos, no pude ir a la iglesia, yo le sirvo a mi Dios, pero como quiera oro.
0: Amén.
1: Se me nubla y yo pego a seguir orando, orando y orando hasta que llego al final. Porque nadie me va a detener, no me voy a rendir, yo soy de guerra.
0: Amén, aleluya. ¿Y de dónde nos oyes?
1: De acá, de Luis Lloren Torres, de San Juan.
0: De Luis Lloren Torres, qué bueno. Hace poco estuvimos ahí, el mes pasado.
1: Ajá.
0: Predicando, sí.
1: ¿En qué parte?
0: Sí, en los 30, al frente de la entrada.
1: Ah, vaya abajo. Yo estoy por acá, por donde está la escuelita bíblica. Sí,
0: eso es grande. Padre, te presentamos a tu hija en el nombre de Jesús. Glorifícate. Rompe cadenas, sana, trae salud, contesta su petición, contesta sus peticiones en el nombre de Jesús. Amén y amén.
1: Gloria a Dios.
0: Levanta las manos y recibe la bendición de Dios.
1: Gloria a ti, Señor.
0: Clamamos a Dios, clamamos a Dios. Clamo por este pueblo, clamo por esta vida, Señor. En el nombre de Jesús. Amén, aleluya. Dios te bendiga.
1: Amén.
0: Amén, aleluya. ¿Cuántos son de guerra aquí? Siguen orando con nosotros. ¿Cuántos son de guerra? Nos quedan 32 minutos de intercesión, de guerra espiritual. Abachaya Malama Sandra. Padre, clamamos por este pueblo. Te presento toda la necesidad. Mira los que han llamado. Los que tienen batallas fuertes espirituales, los que están enfermos, los que están retenidos o apartados, sálvalos. Te presentamos los presos, la comunidad confinada, los hermanitos que están en las cárceles. Glorifícate en el nombre de Jesús. Sálvalos. Levántalos para tu gloria. Consuélale. Fortalece. Y abayala y amá. Y amá shalai. Te presentamos a Claudia García, a Leonor Pérez Negrón, a Mari Román, a Margarita Feliciano. Padre, glorifícate. Haz sanidades. Salva a los hijos de Claudia García. Derrama tu espíritu sobre Noemí Vázquez, sobre González Oyola. Oramos por el esposo de González Arillende. En el nombre de Jesús. En el nombre de Jesús, le presentamos a Diana Rodríguez, a Evelyn Hernández, a Keniel, a mi esposita Nina, a su prima Suheidi Morales, en el nombre de Jesús. Oramos por nuestras familias, por nuestras madres, por los padres de familia, por nuestras mamás personalmente, en el nombre de Jesús. Oramos por su Heidi, por sus hijas. 787-685-7758. Te presentamos esto, Padre. Te presentamos la vida, las peticiones, Padre. En el nombre de Jesús. Dios bendiga, buenas tardes.
2: Buenas tardes, Dios bendiga.
0: Amén.
2: Estoy llamando desde Fajardo por la 92.1. Señor Miguel Ángel Ortiz, oración por mi esposa que está enferma, encamada, para que Dios haga un milagro.
0: Amén, Dios te bendiga, más. Vamos a estar orando.
2: Amén, espero la oración, estoy oyendo el programa.
0: Padre, clamamos para que hagas el milagro. Confirma tu palabra, milagros, señales y prodigios para gloria tuya. Creemos un evangelio de poder. Creemos un evangelio verdadero, completo, con señales, con maravillas y con palabras. En el nombre de Jesús, levanta, Señor, a su esposa. Levanta a su esposa. En el poder de tu palabra. En el poder de tu palabra. Amén y amén.

0: Gloria a Dios. Le creemos a Dios. Si alguien ha recibido una bendición, un milagro, si alguien quiere a Cristo como Salvador, llama. Si quiere orar, ora con nosotros, llama 787-685-7758. Oramos por la hija de Margarita Feliciano. Gloria a Dios. Gloria a Dios. Padre, glorifícate. Cubre esta audiencia. Cubre este pueblo. En el nombre de Jesús. Dios bendiga. Buenas tardes.
1: Dios te bendiga, sí. Quiero oración para mí y mi familia y la hija mía que está malita. Y yo también tengo un dolor de... ¿Cómo se llama eso? De cuello. Lo tengo hace un día.
0: Vamos a orar para que Dios la sane.
1: Amén. Sí.
0: Le creemos a Dios, ¿verdad?
1: Yo estoy sana ya, anyway.
0: Bachanda. Padre, proclamamos en esta hora sanidad, salud para esta vida, para esta dama, para todos los que están llamando, para los que están en la radio, para esta vida ahora, ahora, en el nombre de Jesús, por la palabra, por la palabra, por tus llagas hemos sido curados en el nombre de Jesús. Recíbelo. Llámala. Gloria a Dios. Dios te bendiga poderosamente. Bueno, me informan que ahora mismo Irán está atacando a Israel. Oramos por Riddle Tellez. Dios bendiga. Buenas tardes. Estamos aquí. Buenas tardes. Dios bendiga. Estás en vivo. ¿Cómo no? ¿De dónde nos llama y su petición?
2: Oren por Juan. Por Juan Cruz, que tiene una depresión en un ojo. Y dice él que oren por él.
0: Amén. ¿Y de qué pueblo?
2: De aquí, de Lajas.
0: De Lajas.
2: De Lajas.
0: Amén. Padre, ellos tienen la fe, han llamado con fe, creyéndote a ti. En el nombre de Jesús, proclamamos el milagro. Proclamamos el milagro. Sanidad para ese ojo. Sanidad para ese ojo ahora en el nombre de Jesús. Kambay Shayala. En el nombre de Jesús. Le creemos a Dios. Reciban el milagro ahí. Reciban el milagro de Dios. Por Jesús. Por Jesús. Amén, aleluya. La gloria de Dios. Dios le bendiga, familia. Desde Lajas, Puerto Rico, de Río Grande, están llamando, de Fajardo, de varios lugares. 787-685-7758. Oramos por Riddle desde las redes sociales. 787-685-7758. Muévete, Espíritu Santo. Oramos por la familia de Teller. En el nombre de Jesús. En el nombre de Jesús, reciban el milagro. Salva las familias, salva las almas. Dios bendiga, buenas tardes.
3: Buenas tardes, Danilo. Buenas. De aquí de Río Grande me llamó abuela para testificar que yo ayer pedí oración a usted mismo, fue anoche.
0: Sí.
3: Que tenía un dolor de cabeza, ¿verdad? Estoy siempre tomando panador y panador. Me habían vuelto, me tenían hace mucho tiempo, mucho de eso. Pero me pusieron un tratamiento de unos conchos. Pero ya ayer me volvieron de cabeza. Llamé a usted y entonces hoy pues estoy aliviadísima, gracias a Dios.
0: ¡Gloria a Dios!
3: Sí. No pude, solamente me tomé dos pastillas de Panadol y no tuve que repetir a las 4 horas, no, ya estaba aliviada.
0: ¡Qué bueno! Que Dios
3: muy agradecida. Gracias por escucharme, mi hermanito.
0: Cristo lo hizo, respondió la oración. ¿Quién fue? Cristo. Samalai. Nos gozamos, hermanita. Dios es bueno.
3: Sí, la hermanita mía también está mejor. Gracias a Dios.
0: También oramos.
3: Está mejor de mí. Y si no fuera por las oraciones, pues yo no sé nada de
0: Dios es bueno y misericordioso.
3: Sí, gracias a Dios.
0: A Dios la gloria.
3: Dios nos lo bendiga.
0: Fuerte abrazo, hermanita.
3: Gracias, muchas gracias.
0: Gloria a Dios. A Dios la gloria.

0: Gloria. Dios bendiga, buenas tardes, emisora Candelita 7. Buenas tardes.
1: Dios le bendiga.
0: Saludos, Dios le bendiga.
1: Saludos. ¿Pudiera hablar con el pastor?
0: Bueno, con el pastor Candelita.
1: Sí, por favor.
0: No, es que él vino de viaje. Estamos en un programa de oración, de intercesión. Estás en vivo, te están oyendo ahora mismo, todo el mundo.
1: Oh, sí. Oh, ok. Gracias, gracias.
0: Ok.
1: Nada más, no iba a dar mi nombre ni nada de eso. Estoy llamando para pedir oración para finanzas y unas cosas que están sucediendo, que no voy a permitir que el enemigo se salga con la suya. Soy hija de Dios, soy cristiana.
0: Amén.
1: Soy nacida y criada en el Evangelio y estoy siendo escogida para un ministerio con los niños en la escuela dominical, pero a la misma vez el enemigo me está atacando porque su palabra dice: mis planes no son tus planes y tus planes no son mis planes, pero el Señor es el que sabe lo que Él tiene para mí.
0: En el nombre de Jesús.
1: Tiene buena. Amén.
0: Amén. Padre, bendice a tu hija. Glorifícate en su vida. Úsala para tu gloria. Amén y amén. En el nombre de Jesús. ¿De dónde nos llamo? ¿De Estados Unidos?
1: Yeah, from the Bronx.
0: Oh, del Bronx, New York. Qué bueno. Dios le bendiga poderosamente.
1: Estamos llamando del Bronx. Y nada más tú sabes.
0: Amén.
1: Aquí esperando en el Señor para su promesa.
0: Amén. Bueno, pasamos con otra llamada que están llamando en conjunto.
1: Muchísimas gracias, hermano.
0: Dios le bendiga más. Amén. Gracias a usted. Dios bendiga. Buenas tardes.
2: Buenas tardes.
0: Amén. Dios te bendiga. Estás en vivo.
2: Dios lo bendiga más. Es que yo estoy llamando de Juana Díaz para una pierna que me duele. Entonces, a ver si me ora.
0: ¿Cómo no? ¿Le sirves al Señor?
2: Sí.
0: Amén. Padre.
2: Yo apago el radio. Todo el tiempo yo tengo a Candelita.
0: En el nombre de Jesús. En esta hora. Ella ha llamado con fe a pesar de su dolor. A pesar de la prueba. Por tu palabra. Por tu palabra. Tú llevaste nuestras enfermedades y sufriste nuestros dolores. Soportaste el castigo que nos trajo la paz. Y por tu llaga. ¡Fuiste curada! En el nombre de Jesús. Recibe sanidad. Recibe sanidad. Desaparece esa dolencia ahora. Desaparece esa dolencia en el poder de la palabra. En el nombre de Jesús. ¡Gloria a Dios! Recibe la bendición de Dios. Recibe la sanidad. Desaparece esa dolencia ahora. Desaparece toda dolencia. Recibe el refrigerio, el fuego de Dios en esa pierna. ¡Ay, Abasalaya! En el nombre de Jesús.
2: Santo eres mi Dios.
0: ¡Y Asamalay!
2: Gracias, gracias.
0: ¡Gloria a Dios!
2: Amén.
0: Eres sana por la palabra. Eres sana por la palabra. Sana por la... ¡Abasalay! ¡Gloria a Dios!
2: ¡Santo eres mi Dios!
0: Recibe el milagro, Espíritu Santo, glorifícate.
2: Siento un frío en la pierna.
0: Ahí está Dios. ¡Shalaba, sandalay! ¡Ay, abasola, vaya! ¡Y a Zaharaya! Recibe sanidad.
2: Gracias.
0: Dios lo hizo, le creemos a Dios, Dios lo hizo. Dios es grande, Dios es poderoso. Todopoderoso Dios. Ay, recíbelo en el nombre de Jesús.
2: Gracias.
0: Está hecho en el nombre de Jesús.
2: Sí, está hecho. Gracias.
0: Ahí está el Espíritu de Dios dándote vida. Ahí está el Espíritu de Dios sanando esa pierna. Abalama. Limalamana Isaya. Gloria a Dios. Gloria. Al poder de Dios es el poder. Gloria a Jesús. A su nombre, gloria. A su nombre, gloria. Gloria a Jesús.

0: su nombre.
1: Abashandalaya. Aleluya. Dios te bendiga. Puede mover. Está testificando ahí. Hable lo que Dios está haciendo. ¿Qué siente? ¡Shayalaba! A Dios la gloria. A Dios la gloria. Yo siento el poder de Dios saliendo por mi mano. Siento el poder de Dios ahí. Ahí. Ahí está Dios. ¡Shayalaba! Gloria a Dios. Y Malay. Cristo sana. De Dios es el poder. Tú eres el mismo, Padre. Ayer, hoy y por los siglos. Tú no has cambiado ni cambiarás, Jesús. Tú eres el Rey de gloria. Recibe la gloria, Señor. Dale la gloria a Dios, que Él es bueno y te ama. Dios te bendiga. Y así, güey. Shama, qué gloria. Está sanando Dios. Si no creen por la palabra, que crean por las señales. Si alguien quiere reconciliarse con Jesús, llama. Me quedan 19 minutos de intercesión todavía. Señor, sana cáncer. Sana nódulos. Sana nódulos en cualquier órgano del cuerpo. Sana tumores. Tumores en la cabeza afuera. Salen ahora. Salen ahora. Demonios, abandonen las mentes. Espíritu inmundo, te ato. Ato al hombre fuerte. Pierde fuerza todo espíritu de Satanás. En el nombre de Jesús. Todo espíritu de enfermedad lo ato. Shayalaya. Lo echamos fuera. Shayamaloa. Dios bendiga, buenas tardes.
0: Dios le bendiga, hermanito.
1: Dios le bendiga más, guerrera.
0: Por mí, por sanidad, mire, estoy igual que la hermana que llamó ahora, con un dolor en una pierna que no me puedo ni parar y los pies me duelen, tengo uropatía, oiga, un dolor que no puedo ni caminar, hermano.
1: Como sanó a esa dama, te sana a ti también. Rabasai, por tus llagas fuimos curados, sana a la hermanita ahora. Mueve, ¡shay a la basura! Recibe sanidad en la pierna, recibe sanidad en cualquier área afectada. Toda molestia, todo síntoma, toda dolencia, tú lo llevaste en la cruz, Señor. Tú, no nosotros, sino a tu nombre, damos toda gloria. Tú fuiste el que moriste en el Calvario. Tú diste la vida por nosotros. Derramaste la sangre por nosotros. Tu cuerpo fue hecho una llaga, una herida por nosotros. Sánala, Señor, por tu palabra. En la promesa de tu palabra. En la promesa de tu palabra que vive. Que vive, vive Cristo, vive Jesús. Recibe el milagro. Para tu gloria, Señor. Para tu gloria, Dios. Para tu gloria, Señor Todopoderoso. Compadécete de este pueblo. Haz señales, maravillas y prodigios. Derrama tu poder. Nombre de Jesús. Sí. Sí, le oigo.
0: Yo fui la que lo llamé anoche y me reconcilié con el Señor. Y hoy me fui para una iglesia, hermano.
1: Aleluya, qué lindo,
0: me fui para una hermana y me fui para allá, para esa iglesia.
1: Qué bueno, qué bueno.
0: Esos cultos lo están dando, hermano. Yo soy de Fajardo, en Bebe Calzada, en los bajos de la casa de la hermana.
1: Chámala.
0: Están gente mayores allí, es bueno.
1: Amén.
0: Ahí estoy visitando, hermano.
1: Qué bueno, me alegro mucho. Me gozo. Eso es una victoria.
0: Aquí mi esposo murió, hermano.
1: Oh,
0: yo
1: sí.
0: Vivo solita aquí contigo.
1: ¿De dónde es usted?
0: De Fajardo.
1: Hola, de Fajardo. Gloria a Dios. Ahora sí recuerdo bien.
0: Amén.
1: Dios está con usted, ¿sabe?
0: Ay, sí, gracias.
1: Dios está contigo.
0: Amén.
1: Dios es bueno, eres sana. ¿Cómo te sientes?
0: Me siento mejor, hermano.
1: Aleluya.
0: Sientes
1: algo fluyendo.
0: Sí, ajá, por las piernas.
1: Chamalaya. Padre, gracias, Señor. La proclamo sana para tu gloria. En el nombre de Jesús.
0: Gracias.
1: Mashayamay.

0: Padre.
1: Dios te bendiga poderosamente.
0: Igual a usted, hermano.
1: Fuerte abrazo.
0: Gracias.
1: Cualquier cosita nos siga llamando. Nos gozamos, Dios está obrando, está el poder de Dios aquí. Camba Isaías. Oramos por Teotista López, pido oración por sanidad de hernia en la columna. Oro por mi esposa Nina, por su salud. Por nuestras peticiones, por su Heidi. Dios bendiga, buenas tardes.
0: Sí, Dios bendiga a Serrano.
1: Dios le bendiga más.
0: Estoy llamando para poner a mi esposo en oración.
1: ¿Cómo oro?
0: Anemia.
1: ¿Qué tiene?
0: Anemia.
1: Anemia. ¿Y de dónde son?
0: De Naranjito.
1: Gloria a Dios, vamos a orar. ¿Le sirven al Señor?
0: Sí.
1: Padre, oramos por la salud del esposo de tu hija. Ahí en Naranjito. Oramos ahora. Clamamos ahora con la autoridad de tu palabra. En el nombre de Jesús. Sana esa anemia. Baja un poco el volumen de la radio, hermanita. Perdóname. Sí, discúlpame. En el nombre de Jesús. En el nombre de Jesús. Te pedimos que sanes toda enfermedad. Él está orando ahí. Está clamando también. Que Él reciba ahora de tu gloria. Que Él reciba de tu gloria, de tu fuego. Que reciba de tu poder. El Evangelio es poder de Dios. No me avergüenzo del Evangelio, dice Romanos 1:16. Porque es poder de Dios. Esto es locura para el que se pierde. Pero para nosotros es poder de Dios. Derrama tu presencia ahí. Derrama tu presencia en ese hogar. Que Él te sienta. Que Él te sienta. Que ellos te sientan. Ahora, en el nombre de Jesús, muévete, Espíritu de Dios. Shayala Basama. En el nombre. Shayalai. Nahuastima. En el nombre de Jesús. Para la gloria de Dios. ¡Recíbelo! En el nombre de Jesús, recibe el milagro. Se mete Dios en la sangre, en los órganos, en el corazón, en el nombre de Jesús, en las mentes, para la gloria de Dios, en el nombre de Jesús. Shamalai. Levanten las manos y adoren a Dios.
0: Amén.
1: Abba, gloria, su nombre, gloria.
0: Y por mí, por la tiroides. Por la ansiedad y por depresión.
1: Padre, sana tiroides. Llévate toda depresión. Llévate toda ansiedad. Llévate todo ataque de pánico. Métete Dios fuerte en esta casa. Obra en tu hija. Libértala por completo. Si el Espíritu de Dios los libertara, seréis verdaderamente libres. Juan 8:32. Léete Juan 8:32 en tu periodo de oración. Eres libre de depresión. Te declaro libre de ansiedad por la palabra, por la palabra. En el nombre de Jesús. Levanta las manos y dale gloria a Dios.
0: Amén, amén.
1: Declárate en victoria por la palabra.
0: Amén.
1: Gloria a Jesús. Oramos por la hija de Margarita Feliciano, Carmona, para sanidad de cáncer, todo cáncer, cualquier tumor canceroso se quema. Se quema en la palabra, se quema en la palabra. Nos quedan 11 minutos todavía de intercesión, de oración. Sana toda hernia en la columna. Dale salud a mi esposa Nina. Que tu espíritu se sienta, Señor. Haz una renovación espiritual. Trae un refrigerio. Derrama un refrigerio. Derrama tu gloria. Se mueve la gloria de Dios. Shama alaba. Dios bendiga, buenas tardes.
2: Sí, buenas tardes, oración.
1: Amén. ¿Cuál es su petición y de dónde nos oye?
2: Bayamón, por Ángel Andino, Jenny Cuilan y por Zulia Guevara. Por mi mamá, por los riñones, ¿verdad? Para que Dios te entregue la victoria en el nombre de Jesús.
1: En el nombre de Jesús.
2: Y por mi matrimonio.
1: Amén. ¿Le sirven al Señor?
2: Sí, mi esposo es evangelista.
1: Amén, qué bueno. Vamos a orar. Padre, fortalece esta familia. Dale salud a sus familiares, a los que ella te ha presentado, a su madre. Crea órganos nuevos, riñones nuevos, si es tu voluntad, por la palabra. Oramos aquí con todo el corazón, en el nombre de Jesús. Crea, haz todas las cosas nuevas. Crea riñones nuevos. Levántate, manifiéstate, derrama tu gloria, derrama tu poder,

0: por tus llagas fuimos sanados. Ciertamente tú llevaste nuestras enfermedades. En el nombre de Jesús, dale fortaleza a este matrimonio, dale sabiduría, bendice el ministerio, la casa, el matrimonio, cúbrelos, dale tu cobertura, pon tu cerco en ellos, derrama tu espíritu, en el nombre de Jesús, en el nombre de Jesús de Nazaret. Abacándaba, para la gloria de Dios. Dios le bendiga poderosamente. La vida que estaba llamando, llame nuevamente, no se quede sin oración. Voy a sacar al aire, ahora sí. Llame ahora que tengo la línea disponible. Llame ahora rápido. Ahora rápido llame que tengo la línea disponible. 787-685-7758. Recuerda que de Dios es el poder. Recuerda que de Dios es el poderoso. Aquí, Riva Shaya, adoramos a Dios al grande. Adoramos a nuestro Señor Jesús. Te adoramos, Espíritu Santo. Te adoramos, Espíritu Santo. Dios bendiga, buenas tardes.
1: Sí, Dios bendiga. Anónimo de Loisa, oración por mi hija mayor para que Dios abra la matriz y le dé un hijo.
0: Amén.
1: Que ella lo desea. Amén.
0: Amén. Usted le sirve al Señor, ¿verdad?
1: Amén, sí.
0: Padre, abre el vientre a su hija. Te pedimos por el milagro. Te pedimos que contestes esta petición para tu gloria. En el nombre de Jesús. En el nombre de Jesús. Si es tu voluntad, dale ese hijo. Dale ese bebé o esa bebé. En el nombre de Jesús. En el nombre de Jesús. Ahora, para tu gloria, proclamamos el milagro hecho para la gloria de Dios. En el nombre de Jesús. Gracias, Señor, la gloria es tuya. Shamalai, gloria a Dios. Samalawa, liasoma, gloria a Dios. Hecho está para testimonio y gloria de Dios. Dios le bendiga. 787 Kandai, 685-7758. Oramos por sanidad por Wanda Torres. En el nombre de Jesús, en el nombre de Jesús, voy a llamar a esta vida que se le cayó la llamada ahorita, que no pudo contactarnos. Glorifícate, Señor. Glorifícate, Señor. Abacha. Dios bendiga, buenas tardes.
1: Señor te bendiga, soy la hermana Norma de New Jersey.
0: Dios bendiga más. ¿Cuál es su petición? Vamos a orar para que esa carga espiritual se vaya.
1: Ay, santo, Dios.
0: Padre, ayuda a la atmósfera. Y a Shamala. Y ahora, ahí está Dios rompiendo. Ahí está Dios rompiendo el ambiente, la atmósfera. ¡Se va lo que ves de Dios allá! ¡Shayalo! Allá en New Jersey. ¡Kibalay! ¡Kibansay! ¡Lay, bay! En el nombre de Jesús está hecho. ¡Anuarua! ¡Salaya!
1: ¡Ay, santo!
0: ¡Saileye! En el nombre de Jesús está hecho. ¡Gloria a Dios! ¡Gózate en la presencia que está hecho! ¡Abandala y asoba!
1: ¡Ay, gracias, mi Dios!
0: ¡Ay, Lua 6. Y Maya Stoa. Gloria a Dios. Ahí está el fuego de Dios inundando tu corazón para que te levantes a orar tarde en la noche. Ahí está el fuego de Dios. Shamalai. Gracias, Dios. La gloria es tuya, Señor. Tú estás aquí. está en todas las naciones el Señor. El

0: Espíritu de Dios moviéndose. Está el Espíritu de Dios moviéndose en cualquier lugar. Rabacay, ahí está, allá va. Y balay. Ahí está Dios derramándose, ahí la recibe, ahí te la da Dios, ahí te la dio Dios. ¡Recibe más! Ayuda, Señor, esta vida. Gloria a Dios. A Dios la gloria. Cobertura sobre ti. Cobertura especial sobre el pueblo. Lo asai. Gloria a Dios. Y avanza. Sara llama Juanua. Gloria a Dios. Está la gloria de Dios aquí. Malúa. Sándara, vaya. Se rompen las cadenas en todo lugar. Cayeron las cadenas. Se caen. ¡Shayalo! Gloria a Dios. Dios lo hizo. Cristo lo hizo.
1: Dios lo hizo.
0: Está Dios contigo. Ahí se fue. Se rompieron las cadenas. Las fortalezas cayeron.
1: En...
0: Pero Él te ayudó.
1: Pero Dios rompió todo lo que había.
0: ¡Salaba! ¡Qué gloria! ¡Qué gloria! ¡Gloria a Dios! Hay una gloria aquí pesada. ¡De la gloria! ¡Malay!
1: ¡Ay, santo Dios!
0: ¡Cambay! ¡Y suá!
1: ¡Para mi Dios no es imposible!
0: ¡Gloria a Jesús! ¡La gloria del Señor! Cristo está aquí.
1: Ay, gracias, mi siervo. Que el Señor te cuide, te guarde a ti, a tu familia y a todos que estén contigo.
0: Amén. Shalama. Gloria a Dios, aleluya. Dios es lindo y poderoso. 2 minutos me quedan. Shalayaba. Si alguien quiere a Cristo como Salvador, que es el mayor milagro, venga y acepta a Cristo públicamente, que Él te ama y te va a salvar. Dios bendiga. Buenas tardes. Dios te bendiga.
2: Quiero que oren por mí, que tengo una monda bien fuerte.
0: Amén. Reciba el milagro en el nombre de Jesús.
2: Y ya el Señor hizo mucho milagro conmigo, me curó la pierna. Y el brazo que usted oró por mí, eso se curó.
0: ¿Qué tenías?
2: Le gasté muscular.
0: Amén. ¿Hace poco?
2: Sí, hace 3 meses y le pidió oración a usted y usted oró por mí.
0: Gloria a Dios que Cristo lo hizo. Dios es bueno. Se va esa monga en el nombre de Jesús. Padre, tú eres bueno. Te damos toda la gloria y la honra a ti. Señor, ella quiere ser sana de todo catarro, de toda gripe, de toda monga. Ahora, en el nombre de Jesús, para ti no hay nada difícil. La gloria es tuya. Muévete, Dios. Nombre de Jesús. Recibe para la gloria de Jesús la sanidad. La salud. Recibe salud. Recibe salud este pueblo ahora. En el nombre de Jesús. Dios te bendiga. Dios la gloria. Pero se nos acabó el tiempo. Nuestro hermano Rudy viene ya mismo por ahí. Así que Dios me lo bendiga. Dios me lo guarde. Toda la gloria y la honra es del Señor.
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1: Bueno, oramos por Adria, que nos pide oración desde New York. Estaremos orando en el nombre de Jesús. Seguimos ahora en breve minutos con nuestro hermano Rudy Márquez. No se vaya nadie.
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0: Ay, pastor, pero es que me están dando duro. Ay, pastor, pero es que esto es muy fuerte para mí. Ay, pastor, es que estoy pensando en renunciar. Hoy Dios te dice, no te olvides que yo te puse nombre. Hoy Dios te dice, no te olvides que yo te escogí. Ay, Dios mío, pero es que yo no sé hacer bien las cosas. Es que yo no sé hacerlo bien. No sé expresarme bien o no sé hacerlo bien, pero Dios te dice, pero yo te escogí. No te olvides que yo te escogí. No te olvides que la Biblia dice que la unción misma os enseñará todas las cosas. No te olvides que tú cargas una palabra. No te olvides de lo que yo te prometí. No te olvides que yo dije que a través de ti, con tu testimonio y de lo que estoy haciendo contigo, muchas almas van a llegar a los pies de Jesús. No te olvides que pelearán contra ti, pero no te vencerán. No te olvides que aunque andes en valle de sombra y de muerte, no debes temer mal alguno, porque yo, Jehová tu Dios, estaré contigo. No te olvides.
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5: Bueno, pueblo, ahora pasamos con nuestro hermano el pastor Rudy Márquez, siervo del Señor, en su programación. La palabra correrá y hará el efecto. Nuestro hermano Rudy con nosotros.
6: Padre santo y bueno, te alabamos y glorificamos tu nombre, Dios santo y bueno. Te doy gracias, Señor, por tu exquisita presencia que está en medio de nosotros, Padre santo. Te pedimos, Dios, que tú te glorifiques, Dios, de una manera especial y sobrenatural. Señor, así como tú lo has hecho, Señor, en el programa de nuestro hermano Luis Serrano, Señor, que esa bendición sea manifiesta también en el de nosotros. Que las almas, que las vidas, Señor, vengan a tus pies. Señor, que esto no sea un culto más, Señor, que no sea una predicación más, sino sea algo especial y sobrenatural, Señor amado. Que queremos crear conciencia, mi Dios, de que tú estás a la puerta y tú vienes ya. Dios mío, Señor, te pedimos en el nombre de Jesús, Señor, que tú hagas milagros, que tú hagas prodigios, que tú hagas señales, que tú pongas tu mano santa y preciosa, Dios, en este día. Cancelamos toda trampa del enemigo, cancelamos todo lo que no es tuyo, cancelamos todo aquello, Dios amado, que no provenga de ti, Dios. Te pedimos, Padre, en el nombre de Jesús, que nos quites, sino que tú nos uses. Que uses al hermano Luis Serrano, que uses a nuestra hermana Angelí, Señor, que uses a Mariel y que uses a Ibis Crespo, mi esposa, Señor, y que este pueblo sea edificado por ti. Amén y amén. Dios le bendiga, amado. Dios le guarde. Este que le saluda a su hermano y amigo Rudy Márquez. Por la gracia y la misericordia del Señor, estamos aquí, ¿verdad? Nos sentimos contentos, nos sentimos privilegiados. Le damos gracias a Dios. Excusamos a nuestro hermano Pastor Néstor Chuchín, que tenía un compromiso, amado, y no puede estar con nosotros hoy, pero le manda saludos, ¿verdad? Y le mandamos nosotros saludos a él, a su esposa Cuquita, ¿verdad? Y a todos esos hermanos lindos, amados, que siempre nos sintonizan, amados. Quiero, ¿verdad?,

En este día, ¿verdad?, felicitar a nuestro hermano evangelista Abiel Morales, ¿verdad? Estuvimos el viernes en su aniversario, amado. Fue un culto glorioso, algo lindo allá en Toa Alta, amado. Dios se glorificó, Dios se manifestó, amado. Hubieron gente que se convirtieron a Cristo, amado. Dios sanó, Dios libertó, hizo cosas grandes, amado. Así que saludamos, ¿verdad?, a nuestro hermano evangelista Abiel Morales, ¿verdad?, y a su pastora, la pastora Jenny Marzán, amado, y a su esposo, amado, y toda esa gente linda que estuvieron allí. Gracias por compartir con nosotros, amado. Gracias, Señor, porque Dios está haciendo cosas maravillosas y está levantando hombres y mujeres de Dios. Así que nuestras felicitaciones a nuestro hermano evangelista Abiel Morales. Y en este día quiero saludar a mi pastor Leo Martínez, Robo Rivera, su esposa, la iglesia Principio y Fin. Amado, allí nos congregamos, amado. Es lo que Dios preparamos, ¿verdad? Lo que nos falta. Allí estamos congregándonos, amado. Así que en este día, ¿verdad?, queremos, amado, que usted, amado, escriba, que usted, amado, mire, envíe este mensaje, dígale que el programa, la palabra del Señor correrá y hará efecto. Ya comenzó, amado. Así que saludo a mi hermano Junito. Dios te bendiga, Junito. Jesús Vázquez, amado, y su familia, ¿verdad?, su hermana. Y saludamos también a mi padre Emilio Quiñones, a mi mamá Luz Feliciano, a mi hermano Wally Quiñones, a su esposa China, amado, y a nuestros cuñados allá en Wisconsin, Ricky Tichán, toda esa gente linda, especial, que están allá. Les saludamos, amado, y creemos que Dios va a hacer cosas grandes y maravillosas en este día, amado. Y en este día, amado, queremos, amado, que usted nos acompañe a la palabra, amado, y queremos, le voy a mandar un minuto para que usted, Primera de Pedro 4:12, Primera de Pedro 4:12, el número de la bendición es el 787-685-7758, o deja tu mensaje de texto. Queremos orar por ti, amado. Saludamos a toda esa gente que está por YouTube, Facebook, amado, por las diferentes plataformas, amado, por los diferentes, ¿verdad?, canales, ¿verdad?, diferentes emisoras, amado, que están en la sintonía, amado, a través de Candelita 7, amado. Así que Dios ha de obrar, Dios ha de hacer cosas grandes. Estaremos ya el 29, estaremos en la iglesia de nuestra hermana, la pastora Gladys, allí en Villa Marisol, amado, allí en Toa Baja. Estaremos, amado, el día 29, y ya se acerca la avanzada a los Estados Unidos, amado. Así que ya se acerca, amado, en esta avanzada que viene ahora. Vamos a estar yendo a Nueva York, vamos a estar yendo a Wisconsin, vamos a estar yendo a New Jersey, vamos a estar yendo hasta Connecticut, y también en esta avanzada también para finales, amado, vamos a estar en México, amado, si Dios nos lo permite, y lo que Dios abra, las puertas que Dios abra, amado, para que sí, amado, nos tenga en su oración, amado, porque yo sé que el Señor viene, amado. Y el Señor viene, amado, y yo no sé si tú lo estás esperando, pero yo lo estoy esperando, amado. Yo no sé, amado, Dios viene hablando, Dios está usando los predicadores diciendo que el tiempo del fin se acerca, amado. Y nosotros, amado, estamos pasando, amado. Hay gente que hoy Dios te va a recordar, amado, que aunque estés en la prueba, que aunque estés en la circunstancia, que aunque estés pareciendo, amado, recuérdate que el que te llamó, el que te escogió, ese Dios maravilloso está en este día, en este lugar. Así que ya mismo nos vamos. Así que en esta hora vamos a leer la palabra del Señor, a la gloria del Padre, a la gloria del Hijo y a la gloria del Espíritu Santo. Amén y amén. Amados, no os sorprendáis del fuego de prueba que nos ha sobrevenido, como si cosa alguna, si cosa extraña os aconteciera.

sino gozaos por cuanto sois partícipe de los padecimientos de Cristo, para que también en la revelación de su gloria os gocéis con gran alegría. Si sois vituperados por el nombre de Cristo, sois bienaventurados, porque el glorioso Espíritu de Dios rebosa sobre vosotros. Ciertamente, de parte de ellos, él es blasfemado, pero por vosotros es glorificado. Padre Santo, Padre bueno, Dios de infinita bondad y de infinita misericordia, Dios mío, nos presentamos delante de ti, Señor. Te pedimos, Señor, que nos uses, Señor, para exponer esta palabra poderosa, para hablarle al mundo, para hablarle a aquellos, Señor, que están pasando por momentos difíciles, que están a punto de enganchar los guantes, Señor, que están a punto de volverse atrás, Señor amado. Que esta palabra, Dios mío, se meta, Dios, en los corazones. Que esta palabra, Dios mío, Señor, sea manifiesta en cada vida, Dios. Que hoy pueda haber testimonio de que tú lo hiciste, Señor, para la gloria de tu nombre. Amén y amén. No puede llamar al 787-685-7758. Y vamos a ponerle un tema. Bajo el tema, soportando en el tiempo que nos queda. ¿Sabes por qué soportando en el tiempo que nos queda? ¿Por qué? Porque ya la venida de Cristo está a la puerta. La venida del Maestro está presente. La venida del amado, que dijo que él se iba, pero volvería. Oh, gloria a Dios. Porque, amado, a pesar de todas las cosas que podemos vivir todos los días, amado, tenemos una esperanza, amado. Tenemos, amado, una palabra. Tenemos una palabra que es efectiva. Tenemos una palabra que transforma. Una palabra que cambia. Una palabra que vino a deshacer las obras del diablo, amado. Oh, gloria a Dios, amado. Yo le voy a hablar hoy a gente, amado, que son portadores de una palabra. Gente que son portadores de una gloria manifiesta, amado. Gente, amado, que fueron marcados con el propósito de Dios, amado, en su vida. Yo no le voy a hablar a gente, oiga, que no entienda. Yo le voy a hablar a gente que crea. Yo le voy a hablar a gente que están dispuestos. Yo le voy a hablar a personas, amado, que han destinado, oh gloria a Dios, su corazón a Dios, amado, y que no van a moverse fácilmente, amado. Dice la Biblia, amado, no os sorprendáis del fuego de prueba que ha sobrevenido, como cosa alguna o cosa extraña os ha acontecido, amado. Mire, usted se pone a observar y usted se pone a mirar en este tiempo que nos tocó vivir, amado. Mire cómo se ha levantado el infierno, amado. Mire cómo se ha levantado, amado, los hombres contra los hombres, amado. Se ha levantado una generación perversa y mala, amado, que se ha levantado en este tiempo, amado. ¿Para qué? ¿Por qué? Porque Dios, amado, cuando más cerca está su venida, cuando más cerca está el tiempo, amado, cuando más cerca está la mañana, amado, es cuando más el diablo, oiga, se ha levantado con gran ira, sabiendo que le queda poco tiempo, sabiendo, oh gloria a Dios, amado, que si él puede tratar de convencer a aquellos, amado, que tienen una palabra, amado, que tienen, que portan una palabra de parte de Dios, amado. Oiga, entonces, amado, si él puede tratar de sacarte del camino, si él puede sacarte del norte, de la brújula de Dios, amado, oiga, él habrá vencido. Pero yo le hablo a gente, a hombres,

Yo le hablo a mujeres, yo le hablo a madres que portan una palabra para sus hijos, que portan una palabra para su matrimonio, gente que portan una palabra de parte de Dios, amado, para poder vencer en este tiempo. Oh, gloria a Dios, amado. A lo mejor mujer, tú que estás ahí, a lo mejor hombre, que tú que estás ahí, que estás orando por tu esposa, que estás orando por tus hijos, que estás orando, oh gloria a Dios, por tus padres, oh gloria a Dios, amado, y que tú comiences a mirar y tú dices, wow, cada vez que los veo peores, cada vez que los veo más malos. Oye, cada vez que los veo, no veo en ellos que hay cambios, no veo en ellos que hay algo diferente, amado. ¿Sabes por qué, amado? Porque a veces, oiga, el diablo, oiga, está haciendo el trabajo que le corresponde, amado. Pero nosotros, amado, tenemos que hacer el trabajo que nos corresponde también a nosotros, amado. Y hay gente, amado, que tienen esa palabra, que portan una palabra de parte de Dios hacia sus seres queridos, por los cuales están orando, amado. Y Dios te está diciendo en esta hora, oiga, que aunque pases por el valle de sombra de muerte, no temeré mal alguno. Oh, gloria a Dios, porque hay una, ay Dios mío, hay una palabra, oye, que produce gloria en mi vida. Hay una palabra que produce vida en mi hueso. Hay una palabra que estremece, oiga, los cimientos de este mundo. Gloria a Dios. Y esa palabra, amado, la habló Dios, amado, a través de Jesucristo. Y sabes, ¿cuántas personas hoy, cuántas personas están pasando por diferentes pruebas? Y a veces decimos, Dios mío, pero es que no salgo de una para meterme en otra. Es que no termino esta prueba para meterme en la otra, amado. Pero el Señor, amado, nos habla a través de esta palabra, amado. Y nos dice que no os sorprendáis. O sea, que no lo tengan como algo que llegó de sorpresa, sino que esto se viene hablando, amado, de los padecimientos de los hijos de Dios. De los padecimientos, amado. Si Cristo padeció, ¿usted cree que usted y yo no padeceremos? ¿Usted cree que usted y yo no vamos a pasar por pruebas? ¿Usted cree que usted y yo, amado, en estos tiempos finales, amado, en estos tiempos difíciles, en estos tiempos, amado, donde hace falta, amado, oiga, que nosotros reconozcamos y entendamos, amado, de dónde hemos caído, cuando muchas veces, amado, creemos, amado, que nosotros lo sabemos todo, creemos, amado, que somos, amado, los intocables, amado? Pues no, yo te vengo a hablar de un pueblo, oiga, que está siendo azotado, te vengo a hablar de un pueblo que está siendo estremecido, te vengo a hablar de un pueblo, amado, que muchos están siendo muertos, amado, por la causa de Cristo. Yo no te vengo a hablar de cualquier pueblo, yo te hablo de un remanente separado, yo te hablo de un remanente, amado, que porta una palabra de vida para él y para sus seres, amado. Es fácil cuando todo está bien, es fácil cuando usted no tiene guerra ni tiene pruebas, cuando usted no tiene persecución, es fácil. Pero cuando llega la persecución, cuando el infierno comienza a arder, cuando usted comienza a ver, amado, que la gente son estremecidas, las familias estremecidas, se ha levantado, oiga, padres contra hijos, hijos contra padres, gente, amado, que portan una palabra, amado, pero no la están ejerciendo, amado, gente, amado, oh gloria a Dios, amado, que Dios los ha llamado, oiga, en separación, que Dios los ha llamado, oye, en santidad, en pureza, amado, gente que Dios lo está llamando a ser santo, porque Él es santo, y en toda su manera de vivir, amado. Y viene la prueba y llega el momento, amado, cuando se levantan, amado, muchas veces los de adentro, amado, cuando se levantan muchas veces los menos que tú esperas, cuando se levantan, amado, aquellos que tú te has puesto en ellos una esperanza. Pero hoy Dios te dice que aunque tu hijo, que aunque tu hija, que aunque tu esposo, aunque tu esposa esté descarriado,

caminando hacia atrás en vez de ir hacia adelante, amado. ¿Sabes por qué ellos permanecen? ¿Sabes por qué ellos tienen cobertura, amado? Porque una palabra los marcó con el propósito de Dios. Porque una madre se encargó de orar por sus hijos. Porque un padre se atrevió a orar por sus nietos. Porque alguien, amado, se paró en la brecha, amado. Oh, gloria a Dios, y reclamó. Oiga, esa palabra, esa cobertura, esa protección, amado. Y mire, mi hermano, ¿sabes cuánta gente hoy están siendo trastocados? ¿Cuánta gente hoy están padeciendo la persecución, amado? Por causa de la verdad, por causa de que usted es un portador de su gloria, por causa de que usted y yo somos portadores de esta palabra. Oiga, mire, mi hermano, ni los que somos portadores de su gloria no podemos marchar atrás. Los que somos portadores de la gloria de Dios, amado, que hemos tenido una experiencia, que hemos sido marcados con el propósito, que hemos sido marcados, oye, con la encomienda que Dios nos dejó, amado, de ir y predicar este evangelio a toda criatura, ir a llegar a las naciones, amado, y llevar este evangelio, amado. No es fácil, amado. Esto trae sufrimiento, esto trae lágrimas, esto trae persecución, amado, pero solamente dice la Biblia que los valientes arrebatarán la bendición. ¿Sabe? Oír vosotros y nosotros estamos siendo estremecidos. Usted se pone a mirar las noticias, solo lo que usted oye y escucha, muerte y destrucción. Se levantó aquel contra aquel y lo mató. Se levantó aquel contra el padre y lo mató o lo hirió. ¿Sabe? Qué triste saber que teniendo un Dios maravilloso que nos ama, un Dios maravilloso que quiere ayudarnos, que quiere llevarnos a un lugar mejor, miramos atrás y miramos las cosas que perecen, pero no miramos las cosas que traen vida. No miramos las cosas que Cristo nos habló, de la palabra que Cristo nos dejó. Porque cuando llega el momento difícil para nosotros, ahí es que se prueban los amigos. Ahí es que se prueban los que dicen que te aman. Ahí es que se prueba de qué quilate estás hecho, pero que cuánta profundidad tú tienes en el Señor. Ahí es que se prueba si tú verdaderamente eres oro o eres golfil. Ahí es que se prueba cuál es tu fundamento, gloria a Dios. Cuál es la profundidad que tú estás. ¿Sabes? Dijo Jeremías en un momento, habló y dijo: yo no voy a predicar más. Yo no voy a volver a hablar sobre ese nombre. Y ¿sabes? Había una profundidad en su espíritu, amado, que él no podía resistir. Era el fuego de Dios que estaba sobre él, amado. Dice la Biblia que Pedro, dice que ya Pedro había enganchado las redes. Ya la había enganchado, ya él dijo, yo salí a pescar, amado, y enganchaba las redes. Pero ahí llegó Jesús y le dijo a Pedro, métete un poco más profundo. Y dice que allí predicó, allí habló, amado, pero ya que el hombre había cogido las redes para engancharla. Yo entiendo que la prueba es difícil. Yo entiendo que la prueba, mire, muchas veces va a traer la aflicción a nuestra vida. Pero también la prueba te va a llevar a crecer, te va a llevar a la estatura del varón y la varona perfecta, amado. Mira, Pedro enganchó ya las tenía enganchadas, amado, las redes, pero Jesús lo llamó, porque cuando llega Jesús tiene que haber libertad. Cuando llega Jesús se tienen que romper las cadenas. Cuando llega Jesús, amado, usted jamás será el mismo. Y dice la Biblia, oiga, que dice que cuando terminó de predicar, Jesús le dijo: mira, Pedro, ¿sabes qué? Es hora de que te metas mal adentro. Es hora que cojas las redes y las eches a la derecha. ¿Sabes por qué? Porque muchas veces seguimos todas las direcciones, amado.

Seguimos todas las cosas que nos dicen los hombres, pero cuando Jesús te da una instrucción, cuando Jesús te da una orden, cuando Jesús te dice que tienes que hacer de esta manera, oiga, amado, dice que entonces las cosas comienzan a salir, comienzan a ver la gloria de Dios en nuestra vida. Dice que cuando Pedro tiró las redes, amado, y se metió en lo profundo, amado, entonces ahí comenzó a ver las cosas grandes, comenzó a ver lo que era Dios, comenzó a conocer al Dios verdadero, al Dios de la profundidad, al Dios todopoderoso, al Dios que está ahí, amado, para socorrerte en medio de la prueba, en medio de la circunstancia. A él conoció a ese Dios maravilloso porque comenzó a creer en Dios, amado. Y dice que, amado, que cuando él lanzó las redes y las echó, dice que había que recogió una multitud, amado. ¿Sabes cuánta gente le están pidiendo a Dios que su ministerio crezca? ¿Cuánta gente le están pidiendo a Dios que ellos quieren ser efectivos en lo que hacen, amado? Que ellos quieren hacer la voluntad de Dios y le piden a Dios todos los días: Señor, yo quiero, Señor, que al que sea una vida se convierta a Cristo a ti hoy. Y mire, mi hermano, pero Dios está dispuesto, pero tú tienes que estar dispuesto a estar en lo profundo, tú tienes que estar dispuesto a pelear, tú tienes que estar dispuesto a ponerte toda la armadura de Dios para poder resistir en el día malo, amado. Tienes que estar dispuesto, tienes que estar dispuesta, tienes que estar deseoso de hacer la voluntad de Dios, amado. Y dice, amado, que cuando, oiga, Pedro vio aquello que sucedió, amado, le dijo: apártate de mí, que yo soy un hombre pecador. Porque él no entendía, él no podía comprender, amado, porque Jesús estaba tratando con él. Él no podía entender, amado, que cuando Jesús le dijo: ya no serás más pecador, sino ahora vas a ser pescador de hombre. Oye, le dio, lo marcó con una palabra, lo marcó con un propósito, lo marcó, oiga, con el Espíritu de Dios, amado. Oiga, ¿sabes por qué, amado? Porque este hombre, amado, que aunque al principio era un hombre bravo, era un hombre, amado, que mira, tenía un carácter fuerte, amado, era un hombre, amado, que como tú y yo, amado, que pasamos por momentos difíciles, amado, pero ¿sabes qué? Que Dios siguió tratando con él hasta que esa palabra se cumplió. Dice que Pedro, oiga, aunque lo negó tres veces, dice que Jesús siguió tratando con él, porque Dios no se cansa de tratar contigo. Dios no se cansa de que tú veas la gloria de él. Lo que pasa, amado, es que hay que reconocer de dónde hemos caído. Y reconocer aquí que toda la gloria es de Dios. Y que Él es el portador y que Él es el grande, amado. Oh, gloria a Dios. ¿Y sabes por qué? Porque los padecimientos son necesarios, amado. Se tienen que cumplir, amado, en aquellos, amado, para cual la palabra fue puesta, amado. Para cual aquellas, para la cual esa palabra fue enviada, amado. Y dice, amado, dice la Biblia, amado, que cuando Saulo se levantó, amado, contra la iglesia, amado, dice, amado, que comenzó a perseguir, amado, a encarcelar, amado, pero lo que él no sabía, amado, que con una, él señalaba con un dedo, pero cuatro le señalaban a él, amado. Lo que él no sabía, que el propósito de Dios se tenía que cumplir en él, amado. Lo que él no sabía, que él estaba siguiendo a alguien, amado, pero ese alguien era la iglesia de Cristo, amado. Oh, gloria a Dios, amado. Pero como Dios tenía planes, como Dios vio en él en algo, en él diferente, como vio en él algo, que este hombre, amado, oh, gloria a Dios, oiga, tenía una valentía, tenía el deseo, amado, así como lo tienes tú, así como tú deseas, a mí, así como tú quieres, amado, así está Dios dispuesto, amado. Y dice, amado, que cuando Dios se le reveló, Jesús se le reveló: soy yo al que tú persigues, dura cosa te dan voces contra el aguijón, amado. Y dice, amado, que cayó de rodillas, porque todas rodillas se doblarán ante su presencia, amado. Oiga, dice que cuando aquel resplandor lo cubrió, amado, dice que cayó de rodillas y dijo: Señor, ¿qué quieres que yo haga? ¿Sabe? Dice que él le dijo que esperara, que él le iba a hablar.
Pero dice que cuando habló a Ananías,

Ananías, amado, le habló de Saulo, amado. Ahí lo marcó Dios con la palabra. Porque a este yo le voy a enseñar lo que es parecer por mi causa. A este yo le voy a enseñar, amado, que él dio pedra, ahora va a recibir pedra. Que él fue perseguido, ahora él persiguió, ahora va a ser perseguido, amado. Que aquel, oiga, que aquel hombre que se había levantado, amado, portaba una palabra. Y dice, amado, que este hombre Dios se le reveló, amado. Y este hombre escribió, wow, escribió muchas epístolas, amado. Mire, mi hermano, mire que cuán grande es Dios, amado. Un hombre, amado, que era un perseguidor, que era un asesino, porque mataba, amado, los metía en la cárcel, amado. Pero de lo vil y menospreciado escogió Dios. Y aquellos, amados, que la gente no quiere creer en ellos. Aquellos que la gente lo tienen un cero a la izquierda. Aquellos, amados, que hoy están ahí, amados, pero necesitan, amados, entender y comprender, amados, que tú portas una palabra especial de parte de Dios. Que tu palabra, que la palabra que Dios te dio produce en vida en aquellos, amados, que no han conocido a Dios, amados, en aquellos, amados, que están por dejarlo todo, por engancharlo todo, por dejarlo todo. Yo dije, yo no voy a hablar más, yo no voy a predicar más. Mis hijos, cada vez que yo voy a hablar, ay, Dios mío, se levantan contra mí. Mi esposo se levanta contra mí, se levanta el vecino contra mí cada vez que voy a predicar. Mire, mi hermano, no te preocupes, si hermana, no te preocupes si se levanta el infierno. Procura que Dios camine contigo, procura que Cristo, amado, esté contigo, que el Espíritu Santo haya marcado tu propósito en tu vida. No te preocupes, porque el que comenzó la buena obra en ti la perfeccionará hasta el fin. Wow. Dice como cosa extraña aconteciese, sino gozaos, alegraos, por cuanto sois partícipes de los padecimientos de Cristo. Mira, porque eres parte del cumplimiento de la palabra de Dios, porque eres parte del propósito de Dios, porque eres parte de lo que Cristo vino a hacer a esta tierra. Porque tú eres el propósito de lo que Cristo vino a buscar en esta tierra. Él no vino a buscar ni los animales, ni vino a buscar los valles, ni vino a buscar, oiga, los mares, ni él vino a buscar nada de eso. Él vino a buscarte a ti que estabas extraviado. Él vino a buscarte a ti que a lo mejor te dijeron que no tenías esperanza. Él vino a buscarte a ti, oiga. ¿Por qué? Porque tú eres especial tesoro para Él. Él vino a buscarte a ti, porque lo que no vieron otros, en ti lo vio Él en ti. Porque vino a buscarte, amado. Y si Él me hubiera mirado a mí como yo estaba, amado, y hubiera tomado cartas en el asunto, yo no cualificaría para estar aquí hoy predicándote. Pero Él dijo, de lo vil y menospreciado. De lo que la gente le dan de codo, de lo que la gente menosprecia, de lo que la gente habla, que se pasan dándole chicharrón a aquel, porque miran, oiga, miran la caída, miran la aflicción de aquella persona, pero no se mueven en compasión, no se conmueven en misericordia, no se mueven, amado, para ver la gloria de Dios, para levantarlo, para restaurarlo, amado, porque oiga, amado, 787-685-7758, o deja tu mensaje de texto, sabe, amado, porque en el tiempo que nos tocó vivir a nosotros, amado, no fue un tiempo fácil, fue un tiempo determinado, un tiempo seleccionado por Dios, amado, y usted tiene la bendición, amado, de que usted en este día, amado, tiene la bendición que todavía está vivo. Tiene la bendición que todavía puede escuchar. Tiene la bendición que Cristo todavía no ha llegado, porque si ya hubiera llegado, ya no estuviéramos aquí, amado. Tiene la bendición, amado, que aún nosotros siendo pecador, mire, Él murió por usted y por mí. ¿Sabe cuántas personas padecen persecución? Gente que usted los mira, los llevan, le cortan la cabeza,

Los empujan con violencia, los tiran de edificios, los tiran de aviones para que se mueran, que caigan a los suelos y se mueran. Pero como el Dios que nosotros le servimos va por encima de toda circunstancia, el Dios que nosotros le servimos, amado, sea que vivamos o que muramos, nosotros somos de Él, amado. Yo estoy en una estación de mi tiempo, amado, y estoy en esta tierra en este momento, pero ya pronto yo voy a cambiar a otra estación, amado. Ahora yo voy a cambiar, ya pronto la iglesia va a cambiar a otra estación, amado. Oh, gloria a Dios, que se llama santidad, amado, pureza, amado. ¿Sabes por qué, amado? Porque nuestro Redentor vive. Porque ya Él viene a buscar a su iglesia, porque ya Él viene a buscarte, ya Él viene a buscarme. Oh, gloria a Dios, amado. Mire, basta el hombre ya ver vivido lo que pasó atrás. Ahora tienes que mirar hacia adelante, amado. No importa cuántas veces, oh, gloria a Dios, el enemigo se levante contra ti. No importa cuántas veces hablen de ti. No importa cuántas veces, óigate, te contristen. Oh, gloria a Dios, tú mantente firme creyendo y esperando y confiando que tú eres un portador de su gloria. Y sabes cuánta gente mueren, pero un día tienen una esperanza, tienen una palabra, que serán levantados de los muertos, y los muertos en Cristo resucitarán primero, y los que hemos quedado iremos después, amado. Y sabes cuánta gente murieron creyendo esa palabra, y un día ellos se van a levantar. Un día ellos tienen promesas que a lo mejor no las vieron en vida, pero las creyeron, y ellos un día verán el fruto de lo que pelearon, amado. Gente que, amado, que sus padres eran cristianos, que sus hijos eran cristianos, y ellos sí, esa promesa, esa palabra, amado, está ahí presente, amado, para ti, para los seres que tú amas, amado. Y sabe algo, es como decía un hermano que decía y hablaba, y él decía, porque me trataron de matar. Y cuando más profundo estaba, que ya no podía ni respirar, que ya no tenía nada, que ya los doctores habían acabado y dijeron, ya su hijo se va a morir, ya su hijo ya no tiene esperanza. Pero ella, oiga, todo el mundo iba al negativo y le decía, se va a morir, pero ella dijo, él vivirá, porque él es portador de una promesa. Él vivirá porque ella es portadora de una promesa. Él vivirá, ¿por qué? Porque él porta una gloria que Dios puso sobre él, una palabra que Dios puso sobre él, amado, y esa palabra lo mantendrá vivo, esa palabra lo va a mantener respirando. Oh, gloria a Dios, amado, porque no es lo que diga el hombre, sino lo que diga Dios. No es lo que diga los seres humanos, sino es lo que diga el Dios del cielo. Tú vivirás si él dice que viva, y morirás si dice que morirá. Pero nosotros tenemos esta palabra, y esa palabra nos conservará. Esa palabra nos llevará más allá del sol. Esa palabra, amado, cambiará mi destino. ¿Sabe? Dice, si no gozaos por cuanto sois partícipes de los padecimientos de Cristo, para que también en la revelación de su gloria os gocéis con gran alegría. ¿Sabes por qué? Porque ahora estamos padeciendo y ahora estamos sufriendo, pero no te preocupes, porque ahora está siendo afligido, ahora está siendo empujado con violencia, pero cuando llegue el tiempo, amado, cuando llegue ese tiempo, oh, gloria a Dios, de en la revelación, amado, de su gloria, amado, ¿sabes qué? Ya usted ni yo vamos a estar aquí, ya usted ni yo vamos a estar, oiga, haciendo nada aquí en esta tierra, sino vamos a estar allá gozándonos, amado, porque seremos transformados, amado, porque usted allí, amado, va a ser diferente, amado.
Lo que usted pareció aquí en esta tierra, ya eso se pasó. Ya se estará en el olvido, amado. Pero sí me gloriaré. ¿Por qué? Porque estaré ante la presencia de Dios. Porque estaré con mi amado. Porque lo abrazaré, lo miraré. Oiga, ¿sabes por qué, amado? Porque mi gozo no depende de lo que yo pueda poseer en esta tierra. Mi gozo depende de que yo y mi casa serviremos a Jehová. Mi gozo depende de aquel que murió y resucitó de los muertos para darme vida. Mi gozo depende de aquel que, aunque mire, murió, pero resucitó de los muertos y hoy está a la diestra del Padre. Amado, peleando por ti, peleando por mí, peleando, amado, por aquellos, amados que están dispuestos, amado, a prevalecer haciendo la voluntad de Dios, amado. 787-685-7758. ¿Sabes? Hoy Dios le está hablando a gente que están retenida. Gente que el diablo se metió para dañar, para destruir. Gente que hoy en día, amado, están apartados de Dios. Pero yo creo que los apartados son para los correos. Yo no creo, amado, que un hombre, una mujer de Dios, un joven, un anciano, amado, que ha conocido a Dios, amado, tiene por qué estar apartado de Dios. Amado, si Él nos perdona, Él perdona nuestras iniquidades, amado, nuestros pecados, amado. Él murió para que tú tuvieras una puerta de escape, para que nosotros tuviéramos una puerta de escape, para que nosotros hoy pudiéramos, oiga, humillarnos ante la poderosa mano de Dios y que Él nos exaltare cuando llegue tiempo, amado, porque Él sabe, oh gloria a Dios, que usted y yo somos polvo. Él sabe que de usted y yo, amado, no es fácil, amado, somos carne, pero que bueno, oh gloria a Dios, que tenemos uno que intercede por nosotros con gemidos indecibles, que cuando llega allí, oh gloria a Dios, oiga, llega allí, mira, este lo vamos a atajar, oiga, viene él y mira y dice, no, pero Padre, yo morí por él, dale una oportunidad. Oportunidad, Dios mío, darle, Padre, una oportunidad. Y cuando el Padre mira, lo ve a través de Jesucristo y te ve perfecto, amado. Oh, gloria a Dios, aquel que murió, amado, y fue a predicar allá abajo. Oiga, fue a hablarle, oye, fue a visitar a aquellos que habían esperado esa esperanza, esa fe, que murieron, amado, esperando al Maestro, amado. Y dice que allí llegó, amado, y se llevó, amado. Usted sabe, yo me imagino cuánta gente aclamarían allá, desde el mismo infierno le clamarían, Señor, mira, Señor, estamos aquí, amado. Pero como Él no puede tomar lo que no le pertenece, amado, oiga, Él fue a buscar lo que eran suyos, Él fue a buscar lo que le pertenecían a Él, Él fue a buscar a aquellos, amado, que eran de Él, amado, y dice que se los llevó. Mire, esto no es fácil, esto es difícil. El servirle a Dios cuesta lágrimas. Las lágrimas cuesta sufrimiento. Cuesta que mucha gente te dé la espalda. Cuesta que muchos te menosprecien. Gracias, mi amor. Hoy Dios te está hablando. Hoy Dios te está diciendo que es tiempo de que te vuelvas a Dios, que te reconcilies en esta tarde. Tú que estás apartado, tú que necesitas a Dios, tú que necesitas darle a Dios este tiempo, amado, que te queda, que te resta por vivir, amado. Oh, gloria a Dios. Yo le digo a Dios, Señor, yo sé, Señor, que yo no soy perfecto, pero yo le digo a Dios, Señor, si hay algo en mí que sirva de mí, si hay algo en mí que tú lo puedas usar, si hay algo en mí que yo pueda ser un instrumento de bendición, amado, yo le pido a Dios. Yo no soy perfecto porque el único perfecto es Cristo. Pero camino hacia esa perfección. Porque cuando usted tiene a Cristo, usted lo tiene todo. Y sabe, hay ministerios, hay familias, hay gente que Dios ha llamado, hay personas que Dios está llamando, hay personas que Dios le está diciendo, vuelve, vuelve. Oh, gloria a Dios.
Amén. Vuelve, vuelve. Que tu Padre Celestial te espera. Vuelve. Mira, es tiempo de volver a Dios. Es tiempo de dejar las cosas viejas atrás. Es tiempo de darte una oportunidad, amado. A veces le damos una oportunidad a la vida.

a muchas otras cosas, amado, pero ¿por qué no podemos dar una oportunidad a nuestra alma, que nuestra alma tenga esa bendición, amado, de volver a tratar otro? Oh, gloria a Dios, amado, porque mire, mi hermano, no es como la gente cree, amado, es que yo sé que hay sufrimiento, yo sé, pero que dice la Biblia que las aflicciones del tiempo presente no son comparables con la gloria venidera que en ti y en mí ha de manifestarse, amado. Esto no es cualquier cosa, amado. Esto es algo, amado, que merece ser atendido. Esto es algo que merece, amado, que usted haga un alto en su rutina en el día de hoy y que usted evalúe y que usted se pare en la brecha. Que usted, oiga, le pida a Dios, amado, que lo evalúe a ver si usted está haciendo lo que le agrada a Dios. Si usted está ejerciendo lo que le agrada a Dios, amado. Porque este es el tiempo que Cristo hizo para ti, amado. No desperdicies la oportunidad. ¿Sabes por qué? Porque hoy estás aquí. No sabes mañana qué será de tu vida. Hoy estamos aquí, pero mañana no sabremos qué puede pasar. Dice que en la revelación, amados, cuando estemos allá, en la revelación, dice, gocéis con gran, nos vamos a gozar con gran alegría. ¿Sabe por qué? Porque usted peleó la buena batalla de la fe. Usted reconoció el tiempo que estamos viviendo. Y usted también sabe que los momentos son difíciles. Pero qué bueno que aquí hay, yo le estoy hablando a gente valiente. Qué bueno que yo le estoy hablando a gente especial. Qué bueno que yo le estoy hablando a personas que están dispuestas en este día reconocer su error y volverse a Dios. Porque el Dios del cielo será amplio en perdonar, amado. Tú que estás ahí, que tienes una lucha. Tú que estás ahí, que estás diciéndole a Dios, chamo, pero no, es que usted no tiene que llamarnos con su nombre. Nos puede llamar anónimo y reconciliarse, amado. Usted Dios lo conoce, amado. A mí lo que me interesa, amado, es que tu alma, mira, que tu alma, que es la que va a pagar el precio, amado, mira, que tu alma sea salva. Oh, gloria a Dios, amado, aquí toda la gloria es de Él. Haga lo que yo haga aquí en este programa, de nada me sirve, amado, porque siervo inútil soy, amado, pero siento la alegría, el gozo de que tú hoy eres salvo, de que tú hoy, si Cristo viene, te vas con Él, que si tú partes de esta vida, te vas a ir con Él. Tú que estás ahí, que tienes un ser querido, a lo mejor en un hospital, que le dieron a lo mejor días de vida, a lo mejor le dijeron un pronóstico, amado, a ti Dios te está hablando en esta hora. Oh, gloria a Dios. Tú que portas una palabra, tú que portas algo de parte de Dios, tú que portas algo extraordinario, tú portas el Espíritu de Dios, tú portas el Espíritu Santo que está sobre ti, y Él te guarda con poder, amado, y Él está sobre ti. Y Él está sobre ti. Oye, y Él quiere que también esté sobre los tuyos. Oh, gloria a Dios. Pero tienes que comenzar a creer. Tienes que comenzar a moverte en fe. Tienes que comenzar a creer que Dios está ahí como poderoso gigante, amado. Oh, gloria a Dios, amado. Porque ese es el Dios maravilloso, amado. Ese es el Dios todopoderoso, amado. Porque cuando usted es portador de la gloria, amado, usted va a tener más persecución, amado. Que cuando usted, amado, porta esta palabra, más se van a levantar. ¿Cuántas cosas se levantaron contra el hermano Luis? ¿Cuántas sufrimientos, cuántas cosas? Que yo sé y me consta, porque el hermano Luis yo lo conozco hace muchos años atrás, amado, y yo sé que él pasó por procesos difíciles, pero la gloria que está en él, amado, él porta algo grande, algo poderoso, algo que Dios puso en él, amado, porque vio en él algo que, oiga, que mucha gente también lo pueden tener, amado, pero tú tienes que reconocer y tienes que decirle a Dios, Señor, yo estoy aquí, Señor, si lo que me queda son estos pedazos, mira, da los pedazos. Oh, gloria a Dios, porque Dios se va a encargar de hacer uno entero. Oh, gloria a Dios, va a ser un entero, un corazón entero, va a poner un cántico nuevo de gozo y alegría, te va a enseñar y te va a hacer, oye, que en este día tú puedas entender, amado, que a pesar de todas las cosas, amado, oh, gloria a Dios, que estás padeciendo, tú te gozarás, amado, porque por eso es que dice en Romanos 8:18 dice, porque tengo por cierto que las aflicciones del tiempo presente, de este tiempo, no son comparables
con la

gloria venidera que en ti y en mí ha de manifestarse. O sea, amado, que hay algo. Usted tiene que saber que usted es nación santa, pueblo adquirido por Dios, un pueblo amado que vino, un pueblo que vino a los pies de Cristo, un pueblo que reconoció, amado, que ya no vive yo, mas vive Cristo en mí. Las cosas viejas pasaron, aquí todas son hechas nuevas. Usted es nación santa, pueblo adquirido por Dios, que fue comprado a precio de sangre. Oh, gloria a Dios. Usted sabe que después de usted haber conocido la verdad, usted menosprecia a Cristo, que usted pisotee la sangre de Cristo, amado, después que Él murió. Oh, gloria a Dios, después de que Él resucitó para darte vida. Oh, gloria a Dios, amado, por no perdonar, porque en tu corazón hay raíces de amargura, porque en tu corazón, amado, hay odio, hay contienda, amado. Pero Dios te está diciendo que es tiempo que pongas tu corazón, que pongas tu ira, tu enojo, y lo pongas en las manos de Dios. Venid a mí todos los que estáis trabajados y cargados, y yo los haré descansar. Es tiempo de que descanses en Él. Es tiempo de que pongas tu vida en las manos de Dios, que ponga tu familia en las manos de Dios, que pongas tu problema en las manos de Dios, que ponga tus hijos en las manos de Dios, porque esa palabra que tú portas llegará al corazón de ellos. Cuando tú hablas a otro, ellos vendrán para ellos, alguien que le hablará a ellos. Pero tú tienes, amado, que empezar a caminar al propósito de Dios. 787-685-7758. Este es el tiempo, este es el momento. Corre y escapa de los lazos del diablo. Escapa de la ira venidera. Escapa ahora, que es tiempo, gloria a Dios. Después que la puerta se cierre, después que Cristo venga, amado, triste y lamentablemente, amado, la gente dice: no, yo me voy cuando de eso, y yo me voy a dejar cortar la cabeza. Mire, mentira, hermano, no es ahora que no tienes expresión. Te vas a dejar cortar la cabeza, amado, cuando veas que un hijo te lo cojan y te lo piquen en canto. Te vas a... No, tú, mire, hermano, ¿por qué esperar a luego cuando hoy tenemos una promesa? ¿Por qué esperar a luego cuando hoy nosotros portamos una palabra? Cuando nosotros portamos una gloria que Dios puso en nosotros, amado. Que Él, siendo tan grande, amado, se hizo tan chiquito para vivir dentro de vuestros corazones, amado. Que los cielos cuentan su gloria. Imagina cuán grande es Dios, amado. Y se hizo tan chiquito para vivir en tu corazón y en el mío. ¡Wow! ¡Qué triste! Ver cómo la gente perece. Porque si yo muero por la causa de Cristo, me voy gozoso. Malo es que usted, conociendo la verdad, no se haya vuelto a Dios. A Dios nadie lo va a engañar. A Dios nadie lo va a coger de bobo. Porque Dios conoce todas las cosas. Él conoce lo que tú haces dentro de la casa de Dios, pero también conoce cuando sales afuera de la casa de Dios, porque lo que está dentro del vaso se tiene que reflejar por fuera. Lo que está dentro del vaso se tiene que reflejar por fuera. Lo que habla tu corazón de adentro se tiene que reflejar por fuera. Si tú estás ahí en la santidad, si tú estás viviendo, oiga, y tú portas una palabra de Dios, amado, si eres cristiano, que se te note. Si eres cristiano, oiga, que pongas tu corazón en las manos de Dios hoy. No importa cuánto tú veas, no importa cuánta gente se levante, oye, tienes que alabar a Dios, tienes que glorificar a Dios, tienes que darle una oportunidad a Dios, porque Él está aquí, Él está aquí, Él está aquí. Él simplemente quiere sanar tus heridas, Él simplemente quiere sanar tu corazón, Él simplemente quiere que tú entiendas, amado, que esto es un proceso, amado, que nosotros, amado, tenemos que pasar, porque se va cumpliendo no solamente en nosotros, sino también en los hermanos que están en otros lugares del mundo. Están siendo perseguidos, están siendo muertos, están siendo oprimidos, están, mire, amado, siendo muertos, amado. ¿Por qué? Por no querer, amado. Por no querer. No, pero negar a Dios. Prefieren morir. Y nosotros nos pisan un callo y seguida gritamos. Nos quejamos y dejamos de ir a la casa de Dios. Cuando nosotros tenemos, amado, libertad de expresión, amado. Yo estaba viendo, amado,
leyes que nos favorecen, amado, leyes nuevas que ahora nos favorecen, que lo firmó la misma gobernadora, amado. Mire que mire.

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Muchos son los llamados y pocos los escogidos. Y hoy el Señor te extiende su llamado porque quiere que tú seas uno de esos pocos escogidos por Dios. Él te ama y quiere salvarte.

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Dios te bendiga, Dios te guarde hoy, domingo, en esta preciosa tarde del Señor. Te esperamos hoy en nuestro servicio de avivamiento a las 6 de la tarde, donde sé que Dios hará cosas extraordinarias. El pasado domingo fue una noche muy, muy, muy espiritual, donde el Espíritu Santo se derramó de forma muy especial. De verdad que llevamos un tiempo bajo la nube del Señor. La nube está en el campamento, la nube del Espíritu Santo está en Tabernáculo en pie de guerra. Y Dios sé que va a seguir haciendo grandes milagros esta noche, prodigios, señales. No te lo puedes perder. Ven con toda tu familia, porque sé que hay una palabra para ti que Dios ha puesto en mi espíritu y te va a bendecir y te va a ministrar. 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

0: 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Recuerda que Jesús quiere ver en cada servicio de avivamiento un poco de fe en la tierra, un poco de fe en tu corazón. No importa tu necesidad, no importa lo que estés atravesando. Sé que estamos viviendo tiempos muy duros, muy difíciles, pero para el que cree, todo le será posible. Recuerda que nosotros no somos los que hacemos milagros. Nosotros solamente somos instrumentos en las manos del Señor. Pero cuando tú vienes con fe en Jesús y en su palabra, algo tiene que acontecer, algo tiene que pasar. Esta noche, desde las 6 de la tarde, nuestro culto de avivamiento. No te quedes y te esperamos. 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

0: 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Hola, soy Steven Rivera. Las pruebas llegan sin avisar, pero no estás solo. Dios está contigo dándote la fuerza que necesitas para seguir adelante. No te rindas porque cada lucha te está preparando para una gran victoria. En Filipenses 4:13 dice, todo lo puedo en Cristo que me fortalece.
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2: Dios te bendiga, Dios te guarde hoy, domingo, en esta preciosa tarde del Señor. 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De verdad que llevamos un tiempo bajo la nube del Señor. La nube está en el campamento, la nube del Espíritu Santo está en Tabernáculo en pie de guerra, y Dios sé que va a seguir haciendo grandes milagros esta noche, prodigios, señales. No te lo puedes perder. Ven con toda tu familia, porque sé que hay una palabra para ti que Dios ha puesto en mi espíritu y te va a bendecir y te va a ministrar. 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Recuerda que Jesús quiere ver en cada servicio de avivamiento un poco de fe en la tierra, un poco de fe en tu corazón. No importa tu necesidad, no importa lo que estés atravesando. Sé que estamos viviendo tiempos muy duros, muy difíciles, pero para el que cree, todo le será posible. Recuerda que nosotros no somos los que hacemos milagros. Nosotros solamente somos instrumentos en las manos del Señor. Pero cuando tú vienes con fe en Jesús y en su palabra, algo tiene que acontecer, algo tiene que pasar. 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No te quedes y te esperamos. Recuerda que es muy importante en nuestra agenda sacar tiempo para llegar a la casa de Dios y recibir de sus.
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Señor, te damos gloria, te damos honra, bendecimos tu nombre. Señor, te pedimos en esta hora que seas tú, Señor, tomando el dominio, tomando el control, Espíritu Santo, que tú renueves nuestras fuerzas para adorar.

Señor, Padre, y hoy te entregamos nuestra adoración a ti, Padre. Oh, te pido, Señor, que seas tú tomando el control, que seas tú tomando el dominio de cada uno de mis hermanos, que tú hables a nuestra vida, que tú hables a nuestro corazón, que tú nos llenes, que tú bautices, Señor, con tu Espíritu Santo y fuego. Espíritu

no seamos nosotros, Padre. Que seas tú a través de nosotros, Espíritu Santo. No tenemos con qué pagar este Espíritu de Dios, pero estamos agradecidos.

que tú rompas cadenas, que tú libertes al cautivo. Oh Espíritu Santo, limpia la mente

gloria. Te damos toda honra, Señor, porque solo a ti te pertenece. Gracias, Señor, por lo que estás haciendo y seguirás haciendo en nuestras vidas. Te damos gloria y honra a ti, porque

te pertenece. Amén y amén. Aleluya. Dele un fuerte aplauso al Rey de Reyes. Busquemos nuestra palabra para así leer el Salmo 91. Cuando todos lo tengan, me dicen un fuerte amén. Y el que no, misericordia. Salmo 91. Le damos la más cordial bienvenida a cada uno de los hermanos que nos estén visitando en esta noche por primera vez. Son más que bienvenidos a Tabernáculo en Pie de Guerra. Esperamos que se estén gozando desde que entraron por las puertas, que reciban de lo que usted vino a buscar en esta noche, que todas las peticiones de su corazón sean contestadas. Amén. Salmo 91, ¿todos lo tienen? La palabra se lee en el nombre del Padre, del Hijo y del Espíritu Santo. Amén. El que habita al abrigo del Altísimo morará bajo la sombra del Omnipotente. Diré yo a Jehová, esperanza mía y castillo mío, mi Dios en quien confiaré. Él te librará del lazo del cazador, de la peste destructora. Con sus plumas te cubrirá y debajo de sus alas estarás seguro. Escudo y adarga es su verdad. No temerás el terror nocturno, ni saeta que vuele de día, ni pestilencia que ande en oscuridad, ni mortandad que en medio del día destruya. Caerán a tu lado 1,000 y 10,000 a tu diestra, mas a ti no llegará. Ciertamente con tus ojos mirarás y verás la recompensa de los impíos. Porque has puesto a Jehová, que es mi esperanza, al Altísimo por tu habitación. No te sobrevendrá mal ni plaga tocará tu morada, pues a sus ángeles mandará acerca de ti que te guarden en todos tus caminos. En las manos te llevarán para que tu pie no tropiece en piedra. Sobre el león y el áspid pisarás, hollarás al cachorro del león y al dragón. Por cuanto en mí ha puesto su amor, yo también lo libraré. Le pondré en alto, por cuanto ha conocido mi nombre. Me invocará y yo le responderé. Con él estaré yo en la angustia, lo libraré y le glorificaré. Lo saciaré de larga vida y le mostraré mi salvación. Aleluya. Dios bendiga su hermosa palabra en esta noche. Poderoso es el Señor. Le voy a pedir que me ayude a adorar al Señor. Cierre sus ojitos y olvídese de lo que usted dejó en la casa, en el trabajo, todo problema. Vamos, cierre sus ojitos y conéctese al Señor en esta noche. Y adoremos al Padre. Él es merecedor de toda gloria y toda honra.

Santo.

¿Dónde están? ¿Dónde están? ¿Dónde están? ¿Dónde están? ¿Dónde están los agradecidos en esta noche? ¿Dónde están los provocadores? ¡Aleluya!

quiero escucharlo, yo quiero escucharlo. Ustedes saben cuáles son las herramientas que nosotros necesitamos en nuestras cuerdas vocales para nosotros abrir nuestra boca y decirle al enemigo: no tiene break en mi casa. ¿Cuántos vinieron con la disposición de abrir su boca en esta noche y proclamar que hay bendición sobre tu casa? Que aquel de tu familia que necesita ser libertado lo recibe por medio de tu adoración y declaración. Vamos, eso es lo que yo quiero escuchar: un pueblo que sabe que hay poder en la adoración.

Síguelo, síguelo, síguelo. Síguelo, síguelo.

al que está a tu lado. Y si está prendido, mejor dale la mano a alguien. Dile, tú tranquilo que Jehová está ahí. Vamos, búscate a alguien. Dile, tú tranquilo que Jehová está ahí. Dile a alguien lo que tiene al diablo molesto.

arriba. Kama sahala haya. Aba shenda rabakai. Va a caer una unción. Va a caer una unción terrible. Yo quiero que tú le digas al que está a tu lado, por más duro que sea la prueba, por más duro que soplen los vientos, dile, por más complicado que se ponga esto, dile, aunque venga la guerra, no sueltes tu arpa. Ay, ay, ay, ay. Dile ahora, dile ahora. Llorando, pero sonando el arpa. En la tormenta, pero sonando el arpa.

Lo más grande es que mientras tú suenas el arpa, mientras tú adoras a Dios, Dios comienza a dar milagros. Mientras tú te enfocas en adorar a Dios y hacer lo correcto y provocar a Dios, Dios se acuerda de tu milagro. O sea, mientras tú estás aquí, hermano, aquí gente en guerra, aquí gente enlutado, aquí gente, hermano, que está pasando, aleluya, no te creas, porque esa mujer tiene el mejor vestido, un traje elegante, ese hombre tiene su chaqueta, su chalina, aleluya, aquí hay gente que está pasando pruebas terribles, aquí hay gente que, esta iglesia es de guerra, esta iglesia es una iglesia que pelea contra los demonios, contra principados y potestades, mi alma, bueno, imagínense, pregunte a los caballeros, aleluya, que fueron a orar, aleluya, y escuchen,

todos aquellos hombres y mujeres que Dios ha puesto a nuestro lado. Pero ¿sabe qué? Cuando el enemigo se levanta con guerra y batalla, con todas estas porquerías, es porque algo tabernáculo en pie de guerra con el pastor, algo estamos haciendo que el diablo no se queda quieto. Alaba. Algo está pasando. Algo estamos haciendo que el enemigo no se queda quieto. Nando, sai, ni macai, shere, Omar. Órame por ese hombre que la muchacha recibió. Identifique, recuérdelo. Amén. Identificar. Si usted ve a alguien, usted me levanta la mano y el Espíritu va a mostrar. Ese hombre que nos visita está cerrando, quebrantado por el poder de Dios ahí.

Por eso hay que estar. Escucha bien, tabernáculo. Dios viene hablando. Hay que estar a cuatro ojos y hay que estar bien sometido a Dios. Usted dirá que el pastor es chabón y que es militar, pero yo prefiero que usted diga que el pastor suyo es estricto y es un militar que siempre está pendiente a que usted ande una vida llena de oración y de búsqueda de monte y de separación, para cuando venga el cantazo y la prueba, usted pueda resistir y pueda soportar. Den un aplauso al Señor. Estamos contentos de estar en la casa de Dios, gozoso de que Dios esté ministrando ya familias aquí. Hace calor, hemos puesto unidad de aire nueva, los aires están prendidos temprano, pero más calor va a ser en el infierno cuando la trompeta suene. Voy a traer este mensaje, vamos a dejar una vez más, voy a aprovechar el ambiente y voy a traer este mensaje que bajó. Escuche bien, diga conmigo: pan horneado. No ha sido un día muy fácil. Este mensaje bajó, aunque usted no lo crea. ¿Qué hora es? Este mensaje bajó hace como 2 horas. Llegamos corriendo con las maletas. Amén. Y el día hoy mío es largo, así que voy a predicar.

caro. Gracias a Robert que nos va a atender en una reunión que tenemos ahorita con él. Llegué de viaje, pero el trabajo pastoral después del culto, después de ministrar, tengo mucho trabajo. Pero solamente le pedimos la oración. Ore para que Dios se siga glorificando. ¿Cuántos aquí oran? ¿Cuántos aquí oran por el pastor y por la iglesia? Amén. Así que vamos a entrar a la palabra. Le pido a todos que por favor, llevamos unos meses trayendo el mensaje temprano para que Dios salve y bendiga tu vida temprano. Pero no se vaya, amén, hasta que el culto se termine, porque el enemigo lo que está buscando es tomar ventaja. Así que todos de pies, en el nombre del Señor, busque conmigo el libro de San Juan, capítulo 20, verso 24. Agradecido con todos los que nos siguen a través de las redes, comparte esta transmisión, comparte este video, deje su comentario, su petición, amén. Deje su like a estas transmisiones para que estos videos lleguen a donde tengan que llegar y la palabra sea, amén, enviada conforme a la necesidad a tanta gente que está a la distancia que necesita un toque del Espíritu Santo, amén. Libro de San Juan, capítulo 20, verso 24. Cuando usted la tenga, diga amén. Amén, amado. Ok. Búsquela con calma. Si no la tiene, tranquilo. Acabamos de llegar de Nueva York, de Long Island. Dios hizo cosas grandes allá. Una obra de 2 años nada más. Pero nos sorprendimos porque el pastor y la pastora que nos trae le dio una palabra profética en mi, cuando estaba casi comenzando, hace 12 años atrás. Tan pronto llegué, me testificaba la pastora y el pastor: pastor, usted no se acuerda de nosotros. Y yo: no, hace 12 años fuimos un culto y eran, no han casado todavía, ¿verdad? Era hermano de la fe, la misma iglesia. Se estaban conociendo, no eran novios ni nada. Entonces, mire esto, mira qué dimensión. Obviamente, yo no los conozco. Hace 12 años fueron un culto donde estoy predicando y le profetizo y le digo: ustedes dos, Dios tiene cosas grandes con ustedes dos. Dios los une y también le entrega un ministerio pastoral. Pastorarán a mi tiempo y bueno, tremendo. Y pasaron 12 años y están celebrando 2 años de pastorado. Pero este loco no sabía que eran amigos. Aleluya. Ay, Dios. Pero cuando Dios habla y Dios habla, ahí se ve que Dios fue el que habló. Cuando se cumple la palabra. No simplemente eso, sino que también pudimos allí darnos consejos. Unas mentorías, el pastor que le saludamos, gente humilde de Dios, tremenda, centroamericana, imagínense, gente salvadoreña y gente de Honduras. Y para mí siempre es un honor compartir con otras culturas, otras personas. Son tan humildes, hermano, y tan sencillos, que es una gran bendición compartir con ellos. Y sabe que le apreciamos. Gracias por honrarnos, por bendecirnos y gracias por recibirnos allá. Y lo más grande, estoy contento, ¿sabe qué? Que hubieron muchas almas para Cristo, vidas que se convirtieron, pero hubo una vida que me la llevé en mi corazón, porque en el primer día Gloria me dice: mira, estuve en el video, esa muchacha con pantalón así, que está con un bebé, que se está escondiendo, que te ve así, ¡fum! Se ve huyéndome, se ve, pero yo no me doy de cuenta, porque no le sirve al Señor. Entonces da a reducir que esa persona que me veía, yo prendido, cuando me prendí en candela, se iba del templo, se iba a esconder con el bebé. Era la mamá de la pastora. Entonces yo dije: ok. Pero ayer me agarró la unción. Y cuando me agarra la unción, al lado de la mamá de la pastora, cayeron 2 jóvenes en liberación, pero fuerte, que son los cortecitos que hay por ahí pequeños que pudimos trabajar. Y la mamá de la pastora no tenía, la amarró Dios en la silla, no tenía escapatoria. Porque yo en el video se ve, como ustedes, que me pongo serio, así como que serión, como soy yo, hago así cuando me miro. Es que era ella, y ella quedó así a punto, dice, y se tuvo que sentar. Y ahí Dios trató con ella, sale en el video, se terminó llorando y terminó confesando a Cristo, recibió a Cristo como Salvador ayer. Así que esa pastora está contenta. Imagínense que invite un recurso y que, para la gloria de Dios, su mamá reciba palabra y se convierta. Yo creo que es una bendición. Así que le saludamos a toda esa gente de Nueva York.
Y aquí siempre vamos a

Estar orando por ustedes, como ustedes por nosotros. Le di tiempo en ese testimonio para que todo el mundo tenga la Biblia, porque lo que vamos a leer va a apretar tuerca. Juan, San Juan capítulo 20, verso 24, si la tiene, grita amén. Voy a leer a la gloria del Padre, del Hijo, en la comunión del Espíritu Santo, la iglesia que está en victoria. Dice, la iglesia que no quiere darle cabida a la duda, dice, la iglesia que quiere confiar en la palabra de Dios más que nunca, dice. Pero Tomás, uno de los doce, llamado Dídimo, no estaba, escuche esto, no estaba con ellos cuando Jesús vino. Le dijeron pues los otros discípulos: al Señor hemos visto. O sea que está diciendo aquí el libro de Juan que cuando Jesús vino fue cuando la primera vez Jesús se le revela y se le presenta a los apóstoles. En esa primera reunión que Jesús se congrega con sus hermanos en la fe y con sus discípulos, Tomás no estaba en el culto. Los que no se congregan van a cogerlo hoy un poquito de palabra, ¿sabe? ¿Sí? ¿Sigo paro? Yo vine virado y tengo una palabra aquí, una yuca tremenda. Vamos para encima. ¿Sigo paro? Verso 25. Mira lo que pasa con la gente que no se congrega como tiene que congregarse y que no está en las reuniones de los santos como tiene que estar. Mira qué pasa, verso 25. Le dijeron pues los otros discípulos: al Señor hemos visto. Él les dijo: si no viere en sus manos la señal de los clavos, y metiere mi dedo en el lugar de los clavos, y metiere mi mano en su costado, no creeré. 8 días después, ¿cuántos días? Estaban otra vez sus discípulos, día conmigo, en el culto, alaba. Estaban reunidos otra vez. Y con ellos, en ese culto, ¿quién estaba? Recuerde que ellos se reunían, no simplemente en la sinagoga, ellos se reunían en las casas. Allí oraban, clamaban, adoraban y buscaban el rostro de Dios. Dios bendiga esas casas que no se usan para escarnecer al hermano, sino que se usan para adorar a Dios. Sigo paro. Dice, estaba Tomás, llegó Jesús, pero mira cómo Jesús llega, estando la puerta, ¿cómo estaba? Cerrada, y se puso en medio de ellos. ¿Y qué pasó con el bípel ahí? Vamos a discutir eso en breve. Y se puso en medio y les dijo: Shalom, que es paz a vosotros. Luego dijo a Tomás: pon aquí tu dedo y mira mis manos, y acerca tu mano y métela en mi costado, y no seas incrédulo, sino creyente. Dile a alguien: no seas incrédulo, sino creyente. Entonces, verso 28. Entonces Tomás respondió y le dijo: Señor mío y Dios mío. Que mamé. Jesús le dice: porque me has visto, Tomás, creíste. Bienaventurados los que no vieron y ellos creyeron. Tome asiento, que tengo ganas de predicar. O sea, quiero predicar ya. Ponme la foto ahí. Quiero que le digas a 3 personas, quédese con calma y dígale: aunque no veas, sigue creyendo. Vamos, dígaselo a otra persona diferente. Y si es visita, mejor. Dile: aunque no veas, sigue creyendo. 5, 4, 3, 2, 1, amén. Esto va a ser una corta reflexión. Lo primero que quiero discutir es, voy al grano, no estamos hablando de cualquier persona, estamos hablando de un discípulo, de un seguidor. Escuche bien aquí, de un hombre que dejó muchas cosas por seguir el llamado de Cristo. Entonces, Tomás, hoy le vamos a sacar el jugo, porque hay gente aquí que dejaron muchas cosas por seguir a Cristo,

pero hoy son como Tomás. Y me explico. Cuando nosotros vamos a la palabra de Dios, vemos que la Biblia empieza diciendo que Tomás era uno de los doce que Jesús escogió y que Dios llamó a través de Cristo. Pero mira el problema de no estar presente con tus hermanos a la hora de estar presente con tus hermanos. Repito lo que dije en la introducción. Hoy aquí los años han pasado, ha avanzado la ciencia, la tecnología, y ahora mismito esto que estamos aquí, esto aquí, una sinagoga, un templo, una estructura que es cemento y está chévere. Lo más importante en este lugar es tu corazón y es tu alma. Y aquí estamos ahora mismo reunidos, ¿entre qué? Entre hermanos. Dígale a dos personas, dígale: perdóname. Dale la mano al que está, tú le dices: perdóname. Si algún día te miré como no tenía que mirarte, dile: perdóname. Si algún día te traté como no tenía que tratarte. Porque es que a veces se nos olvida que no somos enemigos, que somos hermanos. Y este mensaje es lo grande para Dios. Este mensaje no es casualidad, ni es porque hoy día las redes están alborotadas con muchos temas, y usted lo sabe, porque aunque usted no quiera le sale. A mí me duele el corazón, es lo que me duele a mí. Ah, pastor, pero ¿qué pasó? Me duele el corazón. Mire, yo estaba así por cejar la gente. Yo estoy así por cejar Facebook. Así estoy. Porque el poquito tiempo que yo tengo para ver cositas y eso, cosas sanas, yo parezco una mujer en Facebook. De esas mujeres que se meten a Marketplace. Digo Marketplace no, porque ustedes son de otro nivel. Ustedes son de las tiendas que ustedes frecuentan. Amazon. ¿Qué más? Shane. Temu. Pero en Temu, si usted compra, tiene que tener cuidado. Las mujeres son una quejera. Pregunte a una mujer que compra en Temu, que primero tuvo 20 desgracias antes de seguir comprando, hasta que le cogió el hilo al site de su traje o lo que ella compra. Alaba. Aquí vieron mujeres que compraban en Temu y le llegaba un traje, aleluya, que era para una bebé, o si no era para alguien más obeso, hasta que dieron, porque los sites cambian. ¿Qué pasó? ¿Sí o no? Pero yo me paso en Marketplace buscando cositas. Y me paso, ¿qué tú siempre? Porque yo siempre pillo. Ahí he pillado un par de cosas para la iglesia, para mí, cosas que necesito. Y si no, me paso. Me gusta ver lo que ponen en Marketplace, los pajaritos, los gallinos, kiriquiquitos, esas cositas. Y con todo y eso que yo me cuido en las redes sociales, en mi corazón es tanta la oscuridad que se vive en la internet, que yo he pensado cerrarla y quedarme con YouTube. Estoy orando hasta por eso. ¿Por qué? Porque parece mentira que hay mucha gente en este país y fuera de este país, pero estamos en Puerto Rico, que trata a las demás personas, aún sin conocerlo, como si fueran enemigos. No saben que somos hermanos. Pregúnteme por qué. La misma sangre que te lavó a ti fue la misma sangre que me limpió a mí. Escúcheme esto. Y posiblemente hay cosas que son reales y son verdad. La palabra no se vende, no se cambia. ¿Cuándo usted ha visto a su pastor barrer el piso con alguien cuando cae o comete un error? ¿Cuándo usted me ha visto a mí usando un podcast mío para hablar de alguien que falló, que cayó? Porque primero el hombre que realmente tiene el amor de Dios, antes de usar el dedo para juzgar o antes de usar el dedo para señalar, lo primero que hace un hombre y una mujer de verdad que es de Dios, se va a orar por esa persona. Se va a orar por esa mujer, se va a orar por ese hombre. El que se burle de un asunto de lo que estamos hablando tiene que nacer de nuevo.
Entiendo los impíos, pero gente cristiana que se burle de un hermano tiene

la cruz de verdad. Tiene que volver a nacer del agua y del espíritu. Por eso es que las almas se nos están perdiendo. Por eso es que las vidas se nos están apartando. Y tenemos gente aún dentro de las congregaciones que se nos está

0: segundo paro.
1: Vamos, dígale a alguien: acuérdate que tú eres mi hermano.
0: Traigo esto como introducción. ¿Por qué, sierva? Porque aquí dice que cuando los discípulos se reunían, se llamaban hermanos. Y se llamaban hermanos desde que eran seguidores de Cristo. Dios mío, sigo, paro. Tengo la tableta abierta y parece que la tableta hay que apagarla hoy. Oye esto, man. Se llamaban hermanos y chocaban unos con otros de cada jato. ¿Están aquí? Se llamaban hermanos, pero había disyuntiva, había choque, había sed. Porque somos humanos. Tenemos diferentes caracteres. Tenemos diferentes sentimientos, emociones. Quizás tú eres nacido en el evangelio, pero quizás tu hermano vino de la, o tu hermana, o tu hermano vino de la calle, de las drogas, de la prostitución. No tuvo escuela. No tuvo una enseñanza. No tuvo una figura paterna. Nansokai. No tuvo una figura materna. Aleluya. Y mucho hace que está ahí tratando de pelear la batalla. Ese hermano que vive. Así que Dios lo saca de lo que estoy hablando. Toma tiempo su restauración. Toma tiempo, aleluya, que su carácter sea formado al carácter de Cristo. Pero imagínate que nosotros nos comportemos con esa mentalidad. En vez de ayudarlos a levantar y a restaurar lo que estamos siendo de punta de lanza. Para empujarlos al mundo. Para empujarlos a que vuelvan a tomar una cerveza. Para empujarlos a que vuelvan a consumir drogas. Aleluya, tenemos iglesia de Cristo que me oye aquí, que me oye en la radio, que me oye en las redes. Tenemos que despertar, tenemos que realmente manifestar el amor de Dios por una vez y por todas.
1: Si la trompeta suena, si la trompeta suena, se queda el que falló.
0: Se queda el que falló, pero también se va a quedar aquel que decía ser cristiano o creyente y no restauraba, no manifestaba amor. Y solamente lo que estaba era buscar. Escúchame, estamos siguiendo el hilo del domingo pasado de los fariseos. El que se conduce así, el infierno lo está esperando. No puedo venir aquí con hacer hermano porque Cristo viene. Tenemos que volver a encender esa llama del amor. Porque hoy usted puede estar arriba, pero mañana usted puede estar abajo. Hoy usted puede estar en fuego. Fuego hasta por los oídos. Fuego por la boca. Fuego por los ojos. Estás en una bendición. Pero mañana te va a pasar un proceso en tu vida y vas a necesitar. Sí, yo dependo de Dios. Tú dependes de Dios. Amén. Eso lo entendemos. Pero ¿para qué Dios nos dejó hermanos en la fe? ¿Para qué Dios puso hermanos en la fe? ¿Para qué Dios los envió de dos en dos? Porque vio que escogió 12. 2, 4, 6, 8, 10, 11, 12. De dos en dos. Y le funcionó. Me funcionó. Con 12 fue una revolución evangélica. Los demonios salen. Los enfermos sanan. La gente se bautiza. ¿Qué tal si ahora cojo 70? No 69 ni 67. 70. ¿Y por qué no 67 y no 68? Cogió números pares, no impares. Porque era con toda intención para enviarlo de dos en dos. Porque el mismo Jesús sabía que usted, Dios lo envía solo al campo y van a estar 2 años en victoria. Pero esos 2 años te van a venir ataque, te van a venir pruebas. Y es necesario que alguien más con la misma visión, que alguien más con el mismo corazón, que alguien más con la misma mente, que alguien más con el mismo fuego,

alguien hoy por mí, mañana por ti. Si Jesús, que es el maestro de maestros, 100% Dios, el reino manifestándose a través de la tierra, y los envió de dos en dos, ¿por qué no podemos copiar y entender esa asignación? De que nosotros siempre vamos a necesitar primero de Dios, pero siempre vamos a necesitar de un hermano en la fe. De una hermana en la fe. Usted, mire, si usted tiene muchos amigos, grandes amigos, no hay problema. Pero dentro de sus amistades, tú tienes que tener una guerrera al lado, un guerrero al lado. Yo sé que hay muchos que son hipócritas. Yo sé que hay gente que son dos caras. Yo sé que hay gente. Eso lo entiendo. Eso no viene de ahora. Porque en el tiempo de Cristo tenían a Judas. Ay. Que era tesorero. Alaba. Y lo vendió. ¿Por qué usted se sorprende cuando alguien dentro de la iglesia lo trata mal? Si eso no viene de ahora. Eso viene desde el tiempo antiguo. Porque el diablo así es que opera. No hace más que el diablo ver dos hermanas, aleluya, santo, como Marta, como María, alaba, que le gusta el ayuno, que le gusta la vigilia, que le gusta congregarse, aleluya, que le dicen a cualquiera, ¿cómo es que tú vas para casa hoy domingo? ¿Sabe qué? Quédate en casa esperándome hasta las 10, 11 de la noche, aleluya, y yo vengo y comparto contigo, porque una Marta y una María que aprendieron a conocer a Dios siempre van a tener primero la pasión por Dios, siempre van a tener primero el compromiso por Dios. Que tener un guerrero al lado tuyo. En tus contactos siempre tiene que haber un hombre de oración, una mujer de oración. Porque son la gente que cuando tú estés, no hablas mucho, pero cuando estás en batalla, tú sabes a quién mandarle el mensaje por WhatsApp. Que cuando llegue ese mensaje no se va a burlar de ti. Ahí viene esta, ahí viene este. Tú mandas un mensaje por WhatsApp y ese mensaje tú lo estás enviando a gente que tú sabes que puedes confiar porque van a orar. Van a interceder por la situación. Y cordón de tres dobleces difícilmente puede romper. No nos estamos dando cuenta, amado. Escuche bien. No nos estamos dando cuenta que el enemigo está tomando ventaja. No simplemente por brujería, por cosas pecaminosas y oscuridad. Sino que él sabe desde el principio que hay un código que Cristo se les reveló cuando trataban de acusar a Cristo de que por el dedo, por Belcebú, por el príncipe de los demonios, echaba fuera a los demonios, Jesús reprendiendo, libertando, y la gente comenzaba, a los que supuestamente tenían palabras, decían, este hombre está echando fuera a los demonios por Belcebú, por el príncipe de los demonios. Jesús abrió la boca y Jesús lo que se expresa es de la siguiente manera: si yo lo echo fuera por quien usted dice, ¿por quién lo echa fuera vuestro padre o su padre? Y le dice, un reino dividido no puede. Ahí está el código. El enemigo dice, ¿cómo es? Un reino dividido no puede prevalecer. Desde que Satanás agarró esa información, es cuando más la está utilizando. Él, lo que cuando ve dos hermanitos, una Marta, una María, cuando ve, amén, un Pedro y un Juan, cuando ve, aleluya, un Pablo y un Sila, aleluya, que la cárcel tiembla cuando alaban a Dios, cuando hablan por celular, que lo que hacen es de hablar cosas que edifican. No hablan del hermano, no hablan de la hermana. Cuando se llaman, hablan cosas de la palabra. Cuando beben café, lo que hacen es hablar de las cosas